amigos, muchas gracias. Son las 5 de la tarde. Gracias por su sintonía, por escucharla. 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

Hola, hola, Crayola, buenas tardes, ¿cómo están? Soy su amiga Elena Jiménez, saludándote desde el 88.9, la qué buena de WhatsApp, en este maravilloso, qué buen miércoles, ombliguito de la semana. ¿Cómo andamos, mi gente? ¿Cómo andamos? ¿Cómo anda esa energía de ombliguito de la semana? ¿Cómo andan esta tarde? Oigan, qué calor, pero qué calor. Y bravo por ese calor. No, hombre, qué bárbaro. Tremendo, tremendo. Tráiganme una nube, por favor. ¿Será que irá a llover hoy? Dicen que todos los días de San Juan llueve. Que llueva la Virgen de la Cueva. No, sí, sí, sí. Yo sí anhelo una lluviecita. Nos lo merecemos, mi gente. Claro que sí. Pero mientras tanto, pues aquí estamos en el aire acondicionado. Pero, no, hombre, en el trayecto para acá casi me desmayo. Pero aquí andamos, gracias a Dios. Ni modo. Hay que prepararse psicológicamente para este. ¡Qué buen calor! ¡Acompáñame! Voy a estar con ustedes hasta las 8 de la noche. Ahorita son los Qué Buenos Grupos. Y de 7 a 8 regreso con los Qué Buenos Recuerdos. Acompáñame esta hora especial de pura música grupera, grupazos y exponentes gruperos que han dejado huella en los últimos tiempos. 687-87-195-93, teléfono en cabina y buzón de WhatsApp. Saludos a nuestro amigo Richard, que hace reporta con nosotros a través de nuestro qué buen WhatsApp. Saludos también a nuestro amigo Jorge Melendres, que nos escucha desde la Florida. Ayer nos estuvo visitando aquí en las instalaciones de la qué buena. Además vino a recoger su cortesía para los churros Cristian. Oigan, todavía tenemos cortesías para churros Cristian. Repórtate 687-87-195-93. Saludos a toda la gente que se encuentra en sintonía en este momento. Saludos a mi buena amiga Leonor Cázares, que ayer me tocó saludarla. Hoy contando con la presencia musical de los Cervantes de Sinaloa, los Tiranos del Norte, Horóscopos de Durango, Grupo Límite, Banda Z también presente hoy, Ana Bárbara, Los Temerarios, Diana Reyes, Organización Z, Patrulla 81 y algo más. 5:18 y nos vamos con este tema. ¡Ay! Son los Cervantes de Sinaloa, es el golpe traidor y aquí suena la qué buena.

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16: 524
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11: 538.
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49 minutos después de las 5 de la tarde. Son los Qué Buenos Grupos. Les sigo saludando a través de la mejor frecuencia de WhatsApp, el 88.9. Bonita tarde de miércoles. Y el calorcito parece que ya se empieza a ir y nos regala una hermosa tarde. Saludos a mi buen amigo Alberto de Fraccionamiento, a Margarita, a mis amigos del Taller de la Sabanilla, que me están solicitando una rola. Se la vamos a mandar, pero con muchísimo gusto. Quiero mandar un saludo muy especial para mi buena amiga Rebequita, que nos escucha en la colonia San Juan, y le vamos a mandar esta canción, pero con muchísimo gusto. Quiero mandar un saludo muy especial a la gente que nos escucha aquí en el centro también todos los días, que andan chambeando y andan echándole ganas a la vida.

Y hasta la San Juan se va este tema para complacer a mi amiga Rebequita. Esto es Grupo Bronco. Y esto dice Oro. Aquí suena La Qué Buena.

3 minutos ya para las 6 de la tarde. Llegó el momento de despedirme de tu programa Los Qué Buenos Grupos, pero regreso con ustedes en punto a las 7 para Los Qué Buenos Recuerdos, para que me sigan acompañando. Se quedan con su enlace estatal, la mesa de análisis revuelta y media. Me voy con este tema que se va hasta la sabanilla. Saludos para mis amigos del taller, el cuate, para Ramón, para Macario, Gilberto. Les mandamos esta canción, pero con muchísimo gusto nos vamos con Los Temerarios, señoras y señores. Esto se titula Fuiste Tú. Soy Elena Jiménez, regresamos al rato y aquí suena La Qué Buena.

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porque nos vamos al lugar número 9. Aquí están los Huracanes del Norte que ingresan a esta lista con la canción La Sotana Negra. Los Huracanes del Norte, lugar número 9.

Vamos al lugar número 7. Ahí te vamos a presentar una rolita también que es de recién ingreso, que llega directamente a este lugar, y vamos a ver qué tal le va con todos los fans, con toda la gente que lo apoya en toda la República Mexicana. Aquí está Edwin Luna y la Tracalosa de Monterrey. Esto se llama Últimamente.

son un recuento de cómo van las cosas. Vamos a ver en qué lugar se encuentra cada uno de tus artistas favoritos. Pon mucha atención. Lugar número 10. Ingresan los Tucanes de Tijuana con Andamos Ready. Lugar número 9. La Sotana Negra de los Huracanes del Norte. En el lugar número 8 te presentamos Te Amo, Josi Cuen, Jorge Medina junto con Calibre 50. Lugar número 7. Últimamente de Edwin Luna.

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2: 624.
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3: La temperatura.
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todo un placer poder compartir contigo el conteo más importante de la música regional mexicana, y esas son las que buenísimas. Estamos listos para presentarte estos temas, los que tú pides, los que tú eliges durante toda la semana y que colocas en un lugar muy importante, porque todos los artistas requieren de tu apoyo para que los coloques en este conteo. Vámonos al lugar número 4. Esta canción no se mueve, se queda en el mismo lugar desde la semana pasada. Es la arrolladora Banda Limón de Don René Camacho, que llegó al primer lugar, pero ya lo han movido. Aquí está, lugar número 4, es Morena.

Te vamos a estar presentando cada semana un lanzamiento que tú puedes escuchar y que si te gusta puedes apoyar para colocarlo, darle una posición dentro del conteo más importante. Así es que pon mucha atención porque esta semana te presentamos a Remy Valenzuela.

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1: Antes de presentarte el primer lugar, esta semana vamos a hacer un recuento de cómo van las cosas. El lugar número 5 lo tiene Judas No Murió de Gerardo El Jerry Coronel. Lugar número 4, Morena La Arrolladora. El lugar número 3 lo tiene Todo Lo Fue a cargo de Lenin Ramírez. El lugar número 2, Raimi se queda con esta posición con la canción Soy Migajero. Y ha llegado el momento de escuchar quién se encuentra en el primer lugar de las que buenísimas. Suelta.
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1: Señoras y señores, honor a quien honor merece. Lugar número uno de las que buenísimas, ya borracho de herencia de grandes. Esta canción la semana pasada se encontraba en el lugar número dos y hoy se coloca como el líder, hoy se coloca como el rey, quien se sienta en el trono para quedarse con el primer lugar de este conteo, el más importante de la música regional mexicana, donde quieren estar todos, pero no todos les alcanza para llegar. Así es que bueno, pues mucha suerte, mucho éxito a todos los artistas, a todas las agrupaciones para que lleguen al conteo. Recuerden que tú los haces y tú los deshaces a través de tus votos, a través de tus llamadas telefónicas a nuestras cabinas en toda la República Mexicana, en toda la cadena. ¡Qué buena! Familia, llegó el momento de decir bye bye. A nombre de Julio César Ramírez, a nombre de Daniel López y Mendoza, el Pollo, en la dirección de la cadena, ¡qué buena! A nombre de Gabriel Escorcia, el Choc, en la producción de este programa. Yo soy Juan Carlos Chiñas, el Zorro Fresa, y te invito a que continúes con más aquí a través de La Qué Buena. Nos escuchamos la próxima en otra emisión más de Las Qué Buenísimas. Bye, bye. 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
0: 35 grados.

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Hola, hola, Crayola, muy buenas tardes, ya casi noches. Soy su amiga Elena Jiménez y aquí he vuelto con ustedes a los micrófonos de la Qué Buena en esta tarde bonita de miércoles. Son los Qué Buenos Recuerdos, acompáñenme a este viaje a través del tiempo. En este momento usted y yo somos viajeros en el tiempo, recordando esta maravillosa música del ayer. Hoy presente Yuridia, también viene Kalimba, José José, el príncipe de la canción, también estará engalanando este escenario. Thalía presente hoy, Amanda Miguel, estamos de lujo. También la gran Rocío Dúrcal, Luis Miguel, Lupita D'Alessio, no hombre, estamos pero súper de lujo este miércoles, ¿eh? También presente María José y algo más. Ya escuchamos a Edith Márquez, a Menudo y a Vicente Fernández. 687-87-195-93, teléfono en cabina y buzón de WhatsApp. Nos vamos en este momento a escuchar esta canción. Viene la gran Yuridia. Como yo, nadie te ha amado. Son los Qué Buenos Recuerdos. Aquí suena la Qué Buena.

0: 719. 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
9: La temperatura
0: 35 grados. 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

ya son las 7:31 PM. Son los que buenos recuerdos, la 88.9, la que pone de WhatsApp presente. De fondo escuchando este tema con dos mujeres españolas que sonaron muchísimo por allá en los 80s y 90s. Con esta canción, que es una canción que nos invita a dejar atrás todo lo que no nos sirve, todos esos obstáculos en el camino, nuestros propios pensamientos que a veces nos juegan en contra, el motivarte a la vida y echarle muchas ganas, porque solo se vive una vez. Solo se vive una vez. Y con esa idea estamos aquí nosotros, claro que sí, con toda la actitud, haciéndole frente a esta vida tan maravillosa que nos ha tocado vivir, a pesar de cualquier adversidad. Nos vamos, y después de toda esta algarabía de esta canción, ya la escucharemos en algún momento completa, nos vamos a cambiar de sintonía, nos vamos a poner más nostálgicos, recordando este gran éxito del príncipe de la canción. Porque aparte de avanzar, hay que renunciar. Es José José, he renunciado a ti. 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

0: 7:40.
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12: La temperatura
0: 33 grados.
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0: 7:49.
1: De la noche con 49 minutos, seguimos a través de la 88.9, la que buena de WhatsApp, son los que buenos recuerdos, y acabamos de escuchar esta canción que me encanta, con el Sol de México, esto que se llama No sé tú, canción inspiración del gran Armando Manzanero, con la voz inigualable del gran Luis Miguel. Vamos a seguir con más música. Saludos especiales a nuestro amigo Reyes Galaviz, que se reporta desde Guanajuato. Dice que estaba a punto de comerse unos ricos camarones. Y, por supuesto, nunca pierde la oportunidad de estar sintonizando La Que Buena. Nos pide una canción de Napoleón, que se la vamos a mandar en un momento más. En este momento nos vamos con este tema que se va hasta Los Ángeles del Triunfo. Vamos a mandarle esta canción a nuestro amigo Richard.
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1: Es Grupo Frontera y Romeo Santos es Ángel. Aquí suena La Que Buena.

minutos después de las 8 de la noche. Ha llegado el momento de la retirada, no sin antes invitarlo a seguir disfrutando de la programación de La Que Buena y disfrutar de esta tarde, bueno, de esta noche, de este momento. Hay que irse a descansar, hay que ir a cenar, un plan pues breve, porque todavía tenemos trabajo el día de mañana. Que disfruten esta noche especial. Me voy con una canción que me gusta muchísimo. Por cierto, saludos a mi buen amigo Reyes Galaviz, que ya le mandamos esta canción con el gran Napoleón. Esto que se llama Pajarillo, que se fue hasta Guanajuato. Oiga usted. Me despido con una canción que es de mis rolas favoritas de todos los tiempos. Esta canción es de 1993. Su versión original es en inglés, pero la vamos a escuchar en su versión en español. Esa cara, el gran Bon Jovi, por allá en 1993.

querido, soy Elena Jiménez. Estos fueron los Qué Buenos Recuerdos. Buenas noches. Es Cama de Rosas, es Bon Jovi. Hasta luego. Aquí suena La Qué Buena.

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1: 813.
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0: 8:22.
1: La temperatura
0: 33 grados.
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0: 8:32.
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0: La temperatura.
1: 32 grados.
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16: La temperatura
17: 32 grados.
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0: 9.42.
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1: La temperatura
0: 30 grados. 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

0: 10-2.
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7: La temperatura
8: 30 grados.
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0: 1029.
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0: 10:39.
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15: La temperatura
0: 30 grados.
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0: Son las 11.
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0: 11-21.
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25: La temperatura:
1: 30 grados. 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

0: 11:32.
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0: 11:41.
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15: La temperatura.

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2: La temperatura.
1: 30 grados.

0: 12:54.
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7: La temperatura.
0: 30 grados.

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0: 1:17.
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2: La temperatura
0: 30 grados.

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0: 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Una 47. 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
2: 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La temperatura
0: 29 grados. ¡La qué buena!

0: 2, 3.
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0: 219. 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
1: La temperatura.
0: 29 grados.

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1: 235.
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2: La temperatura.
3: 29 grados. 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

0: las 3-5.
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2: La temperatura
1: 29 grados.

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0: 42.
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0: 434.
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0: 446. 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
2: 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La temperatura.
0: 28 grados.

0: 52.
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0: La temperatura.
1: 28 grados.
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0: 42.
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2: La temperatura.
1: 28 grados.
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0: Hola, ¿qué tal? Muy buenos días. Gracias, gracias, muchas gracias por estar con nosotros la mañana de este jueves. Jueves que ya es 25 de junio de 2026 en Viva la Noticia. Un día con mucha humedad que se siente en el ambiente y una humedad que ya se empieza a combinar con la posibilidad del calor. Entonces, usted que va a salir en las próximas horas, tome en cuenta esta posibilidad que se estará enfrentando el día de hoy. Están algunos sectores de Sinaloa con nubosidad importante y esto podría posibilitar la condición de lluvias, y esperemos que así sea. Al menos por la zona serrana de Sinaloa sí se tiene pronóstico de lluvias, y repito, ojalá y sea así. Yo la saludo con mucho gusto y lo saludo con mucho gusto y saludo también con mucho gusto a mi estimado amigo y compañero Bernardo Hurtado. Bernardo, qué gusto saludarte, muy buenos días.
1: Muy buenos días, Enrique, y muy buenos días estén teniendo todos ustedes justamente ya en este jueves 25 de junio, esperando que se encuentren de la mejor manera con las actividades que tengan para realizar a esta hora del día. Si es que se están levantando, yendo en camino a sus trabajos, en compañía de sus familias, en otro día antes de terminar, pues como sea, como usted se encuentre, permanezca con nosotros también durante estas horas para que se esté enterando e informando de todo lo que ha estado aconteciendo en lo largo y en lo ancho del estado. Como ya saben, ante los tiempos que corren es considerable, desde la cuestión agrícola, desde la cuestión de salud, y más va a poder encontrar aquí con nosotros, listos y preparados para darles la información que también van a poder consultarla en nuestro portal vivalanoticia.mx, así como nuestras diversas redes sociales. Invitarles también a nuestras transmisiones en Facebook Live, así como en YouTube, para que pueda vernos y escucharnos. En este día, pues estamos desde los 24 hasta los 28 grados centígrados en Sinaloa. La sensación térmica llega hasta los 33 en algunos municipios, sobre todo del el centro del estado. Así que pues hay que estar muy atentos, siguiendo las recomendaciones que los especialistas tienen para todos nosotros en esta ocasión. Ya lo saben, como es la protección solar, la hidratación, para que usted pueda prevenir cualquier tipo de condición en lugar que curarla. Y ya sabe, aquí en Viva la Noticia siempre estamos al pendiente de su salud.
0: Efectivamente, es muy importante que usted tenga esta previsión, esta posibilidad de tener los cuidados necesarios en estas condiciones que se están presentando con las temperaturas, con el ambiente. Una información pues muy festiva para nuestro país es que la selección mexicana de fútbol logró el triunfo ayer en el estadio Estadio Azteca, hoy Estadio de la Ciudad de México y próximamente Estadio Banorte, por 3-0 con tras la selección de Chequia. Una pues gran alegría para los aficionados que estuvieron en ese estadio, como los que en distintos puntos del país celebraron este triunfo. En el caso de la Ciudad de México, obvio, en el Ángel de la Independencia, que desde muy temprano, el Fan Fest que se ha instalado en la Ciudad de México, las ciudades de Guadalajara, de Monterrey, donde también hubo mucha festividad y alegría. También por el otro lado, en este caso en Venezuela, dos muy fuertes temblores sacudieron a ese país, uno de 7.2 y otro de 7.5, con muchos y muy negativos resultados, con afectaciones muy fuertes. Más de 150 personas hasta el momento están ubicadas como que fallecieron, y el número de personas heridas es bastante. Ya la ayuda internacional se está ofreciendo. El gobierno de los Estados Unidos y su presidente Donald Trump fue el primero en salir a ofrecer. El caso de México es similar. México también ofrece lo que le han solicitado, que es asistencia médica y de rescatistas, los ya muy famosos topos para estas condiciones, para estas situaciones, y los equipos de rescate de las autoridades de la milicia del país, principalmente del ejército mexicano, pues estarán siendo enviados a ese país para atender los temas de rescate a las personas, o bien de poder localizar, ubicar y sacar a las personas que perdieron la vida en esta situación. Dos muy contrastes y muy extremos, la súper alegría, pero también esta nota que circula por el mundo y que tiene que ver con lo que pasó en Venezuela. En Japón también hubo un sismo importante. Japón es un país donde esta cultura de los sismos es muy, muy cotidiana, porque tiembla muchísimo, pero dentro de lo del temblor comparado con Venezuela, pues no fue tan preocupante en esta situación. Así yo la saludo con mucho gusto y yo lo saludo con mucho gusto, y también saludo con mucho gusto a esta gran cadena radiofónica GPM en todo el estado de Sinaloa, en las sierras del estado de Durango, la sierra del estado de Chihuahua, el norte del estado de Nayarit y el sur del estado de Sonora. Que tengan un lindo día, que la pasen muy bien y que celebren con alegría este ya jueves. Le vamos a pedir a nuestro estimado compañero y amigo Bernardo Hurtado sea tan amable de saludar a nuestras estaciones en todo Sinaloa, si eres tan gentil.
1: Claro que sí, comentarles que en Mazatlán transmitimos a través de la pionera de la radio, la Qué Buena 105.1 de FM, para los municipios del sur del estado, Concordia, Escuinapa, El Rosario, así como lo es el norte de Nayarit. En La Cruz de Lota, por Oscar 90.1, transmitimos para el municipio de San Ignacio, así como el Valle de Culiacán. En La Mejor 104.1 transmitimos para el municipio de Navolato, para el municipio de Culiacán, El Dorado, Badiraguato, Mocorito, la Sierra de Durango y el histórico Tamazula en el estado de Durango. En Guasave, por La Qué Buena 88.9, transmitimos para los municipios del centro norte del estado, el municipio de Sinaloa, Angostura, Salvador Alvarado y Mocorito. En Los Mochis, por La Qué Buena 90.1, nos puede escuchar al norte del estado, en Ahome, El Fuerte y Choix, también en Juan José Ríos, la Sierra de Chihuahua y el sur de Sonora. Saludamos a las personas que nos ven en los municipios, en el estado, el país, incluso un poco más allá, a través de nuestras transmisiones en Facebook Live, así como en YouTube. En Estados Unidos, en particular, Miami, Florida, Chicago, Illinois, en el estado de California, en las ciudades de San José, Eureka, Delano, Los Ángeles, en el estado de Arizona, Phoenix, Tucson, Nogales, en el estado de Texas, Galveston, Houston, Brownsville, Minnesota, en Las Vegas, Nevada también y en Ohio. Un gusto como siempre estar con ustedes para brindarles la información del día de hoy, que justamente en este 25 de junio la lista onomástica es la siguiente: San Máximo de Turín, San Galicano de Alejandría, San Sosíprato, así como San Adalberto, Santa Eurosia, así como San Próspero de Regio, San Próspero de Aquitania, la

0: Beata Dorotea de Montau, así como San Guillermo de Goleto, el Beato Juan Hispano, San Moloc de Escocia, San Salomón de Bretaña, Santa Tigris de Maurienne, así como San Francisco de Minchiau y San Domingo Henares. Para las personas que compartan nombre o bien que rindan culto o tributo a estos santos o beatos, desearles mucha prosperidad, que todo les salga muy bien en este jueves. Y si es que está cumpliendo años, desearle muchas felicidades. Páselo como usted decida hacerlo, si es con compañía, si es solo, si es como una buena comida, con regalos, como usted decida. Que la pase muy bien y muchas felicidades.
1: Así es, que la pase usted muy bien y que disfrute con alegría esta celebración de su onomástico y o de su cumpleaños. Le mandamos un abrazo y que las bendiciones de Dios le acompañen. Ya en los avances de la información, ayer se conmemoró el Día del Agricultor. Condiciones distintas en muchos sentidos por la economía de la actividad agrícola, por el tema de la escasez de lluvias y los temas de paz, fueron mucho de lo que los agricultores en Sinaloa en distintas formas de acordarse del Día del Agricultor desarrollaron, la mayoría con misas y con algunas reuniones muy pues austeras, porque pues no está así el día o no estaba el día para celebrar. También en distintos lugares de Sinaloa se celebró el Día Internacional del Socorrista. Y bueno, en Los Mochis, como en Culiacán, fueron reconocidos los elementos de la corporación de la Cruz Roja que han desarrollado su actividad en los últimos 20 o hasta 40 años, gente con mucho compromiso social, con mucho compromiso en su actividad, y que sin lugar a dudas esta posibilidad de reconocimiento es muy genuina y muy necesaria. Los ganaderos en Sinaloa se encuentran en alerta. El tema del gusano barrenador del ganado sigue generando muchos problemas, así lo informa el presidente de la Unión Ganadera Regional de Sinaloa. Hay condiciones positivas para que se registren lluvias en los próximos días y en particular el fin de semana, así lo dice el doctor Juan Espinosa Luna, y pues ya estaremos escuchando cuál es su previsión. Vamos a los avances de Mazatlán y el sur de Sinaloa con mi compañero Bernardo Utah.
0: Comentarles que el rastro TIF de Mazatlán registra un incremento del 20% en el sacrificio de ganado porcino. También, debido a los daños causados por un socavón sobre el malecón de Mazatlán, la rehabilitación de ese tramo peatonal podría requerir una inversión de alrededor de 5 millones de pesos. Un total de 1.684 despensas destinadas a familias en situación de vulnerabilidad fueron entregadas por el sistema DIF en Mazatlán como parte del programa de despensas en la zona urbana como en las comunidades rurales. Esto más va a poder encontrar con nosotros en esta ocasión, recordándoles la sección policíaca, así como lo es la sección de los deportes y Chismecito Time, y más en esta ocasión.
1: Efectivamente, pues ahí está avances de la información de lo que les estaremos presentando, algunas de las cosas que les estaremos presentando y algunas otras cosas más que usted estará escuchando a lo largo de este espacio informativo. Son las 6:13 a.m. Vamos a ir a una pausa comercial. Al regreso de la pausa, nuestra compañera Lupita Solís nos estará dando el número WhatsApp de Viva Noticia y el pensamiento del día. Una pausa y regresamos.
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0: Continuamos con más aquí en Viva la Noticia, siendo las 6 de la mañana con 18 minutos. Y es momento de pasar con nuestra compañera Lupita Solís para que nos comparta el número de WhatsApp. Lupita, qué gusto saludarte. Muy buenos días.
16: Muy buenos días, Bernardo, Enrique y a todos nuestros amigos de Viva la Noticia. Un gusto saludarlos ya en este día 25 de junio de 2026, arrancando en esta mañana llena de información, invitándolos para que se comuniquen con nosotros a través de WhatsApp en cabina. Si usted tiene alguna denuncia, algún comentario o bien alguna felicitación, lo puede hacer llegar con nosotros. 6674-1842-82. Se los repito, 6674-1842-82. Así que ya sabe, si usted tiene alguna denuncia, algún comentario, alguna felicitación, puede hacerlo llegar a través del WhatsApp. Y bien, por supuesto, ahora nos vamos con esta frase para iniciar y arrancar con todo este día. Aquí va la frase, dice: que no te importe lo que los demás opinen. Tu vida es como un libro cerrado del que los demás solo ven el título. La verdad solo la conoces tú. Excelente día. Arrancar con todo este día. Aquí va la frase, dice: no te importe lo que los demás opinen. Tu vida es como un libro del que los demás solo ven el título. La verdad la conoces tú. Excelente día.
0: Gracias, gracias, Lupita, por habernos compartido el número de WhatsApp. También el pensamiento de este día, que es muy importante que nosotros tengamos en consideración este tipo de situaciones. Personas pueden llegar a opinar de acuerdo a su perspectiva porque ven todo. Sin embargo, nosotros que vivimos nuestra propia realidad, sabemos cómo estamos, cómo están nuestros sentires, y ahí es donde se pone la verdad. A veces se puede generar una perspectiva distinta. Sin embargo, lo que es muy importante es procesarlo, hacer introspección, y de esta forma usted va más claridad y de esta forma afrontarlo como es debido. Sí, es un pensamiento que nos debe estar presente en el transcurso de, pues ya lo sabe, siempre aquí en Viva la Noticia va a poder encontrarlos. Vamos a pasar a la sección del clima, como vamos a estar en esta ocasión, que como les decía al inicio de esta edición matutina, estamos desde los 24 hasta los 28 grados. Y específicamente en Ahome, 27

0: 20 grados y con una sensación térmica de 31.82%, esperando alcanzar en este jueves los 30 grados. En el caso del fuerte, están con 28 grados y con una sensación térmica de 31. La humedad es del 76%, esperando alcanzar en este jueves los 39 grados. Choix están con 27 grados y con una sensación térmica de 29. La humedad es del 76%, esperando llegar en este jueves a los 38 grados. Sabe, tiene 27 grados y una sensación térmica de 32. Es del 82%, esperando llegar en este jueves a 10 grados. Juan José Ríos tiene 27 grados y una sensación de 31. La humedad es del 81%, esperando en este jueves los 37 grados. En el municipio están con 28 grados y con una sensación térmica de 32. La humedad es del 1%, esperando alcanzar de día los 38 grados. Para Angostura están con 28 grados y con una sensación térmica de 31. Es del 79%, esperando alcanzar en este jueves 36 grados. Salvador Alvarado tiene 28 grados, sensación térmica de 32. La humedad es del 76%, esperando llegar en este jueves a los 37 grados. Mocorito tiene 27 grados y una sensación térmica de 3. La humedad es del 74%, esperando alcanzar en este jueves los 38 grados. En Badiraguato tiene 2 y una sensación térmica de 30. La humedad es del 80%, esperando alcanzar en este jueves los 36 grados. Culiacán tiene 28 grados y una sensación térmica de 32. Es del 80%, esperando llegar en este jueves a los 36 grados. En El Dorado tienen 27 grados y una sensación de 31. La humedad es del 83%, esperando alcanzar en este día los 34 grados. En Nabo 28 grados y una sensación térmica de 33. La humedad es de 86%, esperando alcanzar en este jueves los grados. Cosala tiene 24 grados y una sensación de. La humedad es del 87%, esperando en este jueves los 33 grados. Elota tiene 20 grados y una sensación térmica de 29. La humedad es del 80%, esperando alcanzar este jueves los 34 grados. Permanece con 24 grados y una sensación térmica de 27. La humedad es del 89%, esperando alcanzar estos 34 grados. En Concordia tienen 25 grados y una sensación térmica de 28. La humedad es del 90%, esperando alcanzar en este jueves los 34 grados. Mazatlán tiene 26 grados y una sensación térmica de 29. La humedad es del 90%, esperando llegar en este día a los grados. En el Rosario tienen 26 grados y una sensación térmica. La humedad es del 88%, esperando alcanzar a los 34 grados. Y finalmente en el municipio de Espa están con 25 grados y con una sensación térmica de 28. La humedad es del 89%, esperando alcanzar en este jueves los 34 grados. Así que ya lo sabe también a lo que son los reportes que realiza el Servicio Meteorológico Nacional y seguir las recomendaciones que las coordinaciones municipales de protección civil tienen para todos nosotros. De esta forma, usted pueda tomar las medidas que sea para prevenir en lugar que lamentar ante cualquier tipo de circunstancia.
1: Efectivamente, pues son recomendaciones que usted le pedimos. Contrastes climatológicos serios, hay quienes le hacen más efecto los días con un... y calor, y si bien las temperaturas están en, no están así como para presumirse, 36, 37 grados en el municipio, el factor de humedad nos puede dar sensaciones de calor muy, muy serias, y esto nos puede afectar en nuestra salud personal. Desde esa condición, hay momentos del día que de pronto siente muy sofocado el ambiente, sesiones de convivencia, pues así son. Entonces, desde activa, haga usted este... atento saludo y recomendación que le da Bernardo Hurtado para los efectos de, ahora sí que como él dice, en lugar durar. Así las cosas con el tema del clima, así eventualmente nos pueden traer lluvias según algunos pronósticos. Estaremos muy atentos informándole para estos efectos y atendiendo pues lo que el Servicio Meteorológico Nacional está ofreciendo para usted. Son las 6:25, una pausa comercial. Al regreso de la pausa, le presentamos el convenio con Sergio Álvarez.

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16: Son las 6:30 y vamos a escuchar el comentario con Sergio Álvarez. Sergio, si eres tan amable, adelante, por favor.
17: Muy buenos días, Enrique, qué gusto a ti saludar al auditorio. Me da gusto estar... en Viva la Noticia, en estas pequeñas cápsulas que a veces nos toca la oportunidad de compartir, que lo hago con mucho gusto, revisando un poco el escenario de los poderes medianos, pequeños, el escenario global de la producción de grano en el mundo, de la comercialización de estos, de los asuntos que tiene con el Tratado de Libre Comercio, la falta de apoyos de manera ética que en el sistema hay, los problemas de agua, los cambios medioambientales, toda esta serie de cambios que afectan la producción, afectan la comercialización, por otro lado, afectan la limitación de producir por el sistema que hay y ante la baja de agua, y que desde el día que tengamos agua y tengamos condiciones para sembrar, va para el tema de la huella de carbono. El alto consumo de agua para la producción va a ser un tema que hoy se lo estamos

le estamos acusando a infantil exactamente eso, de tener una huella de carbono muy alta, pero pues al final de cuentas es el momento donde cuidamos los aspectos más finos de todo lo que hacemos como humanos, cuando en las urgencias pues nos vamos más urgente, aunque no sea lo más importante. ¿Qué hacer ante una circunstancia de problemas tan complejos en un panorama tan muy, muy complicado? Pues bueno, lo primero que hay que hacer es hacer algunos conocimientos necesarios, además de la base cultura, además de la pasión por el campo y el deseo de sembrar, porque vemos en la siembra la esperanza de la realidad con algunos ingresos, pero sobre todo la sensación de tener un propósito y estar haciendo algo que nos haga sentir bien. Tenemos que integrar tus aprendizajes de finanzas, finanzas básicas, cuál es el escenario futuro o de mediano plazo estimado de venta, hacer analización para revisar la de producción en los inventarios mundiales, los de producción de la cosecha de ese ciclo, ver los canales de comercialización, garantizar que el mercado tenga una intención de compra o un contrato de compra, que sería mucho mejor, revisar prácticas de producción más nobles, que van la tendencia a adaptarnos a un entorno y una condición de producción que baje la huella de carbono a nuestra producción. Esto va desde el uso de algunos paquetes tecnológicos para controlar plagas y desde luego para nutrir la planta que con menos daño medio, pero también va el bajo consumo de agua, todo esto de carbono. Y luego, buscar el lugar más cercano para acción. Esto significa el recorrido que va a ser el fruto cosecha de la temporada, para que entre menos kilómetros recorra, menos gasto de energía tenga que recibir a partir de esta producción. Importante otro elemento, el tema de saber y apalancar económicamente para sacar la temporada, solamente la temporada, el tiempo que echa en comercializarse, porque en la condición de la cosecha existen dos elementos: un elemento es la oferta y otra la demanda. La demanda es el consumo, el campo, el consumo que hay en la industria. Por ejemplo, la oferta y la demanda de Estados Unidos la tiene porque controla el precio, y con ese precio sale con base a los subsidios que recibe. Por otro lado, tiene una demanda porque su producto, su inventario, tiene un canal de comercialización. Cuando hablamos de maíz, por ejemplo, en la producción en la producción de alcoholes, en la producción de alta fructuosa, en la producción de algunos desechables, en la producción de plástico de uso reciclable, en la producción y transformación de toda la gama de productos que a partir de este cultivo de manera tan importante, pero luego la proteína de origen animal. Y en algunos casos encontraremos muchos más usos, se tienen registrados 30 subproductos industrializables aparte del maíz. Pues todos estos elementos deben de ser tomados en cuenta. ¿Cómo yo avanzo en estos elementos? Voy haciendo una especie de revisión de los escenarios, acompañado, por ejemplo, en un ejido que cada día son menos relevantes, los ejidos desafortunadamente, pero las agrupaciones de trabajo conjunto empiezan de manejar una cantidad de toneladas, verlas de manera de paquete, permite hacer más fuerza a la hora de cualquier negociación. Pues sesiones en esta reunión con el financiero, con cualquier nodo de agrupación, con cualquier grupo que a su vez agrupe para capacitar, se pueden ver los escenarios para ir revisando todas las y retos que tenemos, desde el agua, el dinero, la comercialización, el almacenaje y el costo del dinero en caso de que el almacenaje sea un elemento, para que todo esto sea una cadena rentable. ¿Qué sucede cuando la cadena deja de ser rentable? Algo que es muy sencillo.

0: se empieza a buscar un cultivo que sí lo sea. Esto trae un desequilibrio al país. El país empieza a tener una dependencia mayor en temas de alimentación. Y al tener esos precios son susceptibles a la baja, porque nada es tan como cuando no lo tenemos en casa. Cuando un cultivo no está, el precio lo controla un agente externo. Por tal motivo, producir para consumir es una responsabilidad enorme, y saber que en la producción, pues nosotros seguimos siendo hectáreos, seguimos importando que el que producimos. Este año debimos andar encima de las 34 millones de toneladas, que si bien no son la gran cantidad, porque tenemos un futuro productivo que se pueden elevar estas, lo cual es otro reto también que tenemos. Desafortunadamente nos hemos convertido en el primer importador global para Estados Unidos. O sea, de esa dependencia, y la cual sigue subiendo, porque de 28 millones el país producía, este año no andaremos ni en 21, sino de las 7 toneladas que ha producido, 7 y media cuando millones de toneladas, ahorita este año va a andar por debajo de los 3 millones de toneladas. Y entonces esto, aunque seguimos sedentarios en la producción, este año no lo vamos a hacer. De manera natural somos excedentarios por la producción de maíz nacional, porque a nivel nacional se producen de manera normal 28 millones de toneladas. Sin embargo, la cantidad de consumo en global de maíz rebasa los 62 millones de toneladas. Y entonces tenemos que buscar estas oportunidades, compensar estos temas, para poder buscar los que nos permitan sobrevivir a estos tiempos. Si el PETA es deficitario, le aseguro que pronto el país incentivos, porque no es solamente dejar de producir, es romper cadenas que producen flujos de dinero para las comunidades, para las regiones. Es dinero que deja de circular, deja de generar IVAs, deja de adquirir toda la cadena de adquisiciones que forman parte desde el combustible, los vehículos, la maquinaria, los gastos que se pagan por transportación, por almacenaje, por personal que trabaja el campo. El consumo local de los para todas las actividades secundarias, todo eso desaparece. Mente, el daño más grande que le puede ocurrir a un estado, el dinero deje circular. Pero el problema de nosotros es integrando algunos conocimientos que se pueden hacer de manera agrupada, donde haya nodos de agrupación en todas las cadenas, en toda la cadena de producción que tenemos, y ofrecen varios grupos en ese entorno cuidando los intereses que deberían de ser intereses de todos, porque de nada le sirve a un coyote, digo, le voy a cambiar de nombre, a una, de nada le sirve ser el acopiador más grande del mundo, si el cultivo que acopia y comercializa no tiene precio. He visto desaparecer a muchos que no lo han logrado sobresalir, y esto ha sido desafortunadamente porque no hay una visión de busque no solamente el beneficio de la acción. Esto debería ser del librito. Debería ser una agenda obligada para el acopiador y toda su cadena, porque al final, si no gana el inicio del ciclo de la cadena, si la cadena se estira porque le suben los precios, o porque no tiene precios de grano, o contrato de comercialización, o crédito, no tiene nada de estos elementos que son muy importantes. Todos vamos a pedir cuentas. Y si hoy vemos un mundo que sigue produciendo más de lo que consume, tenemos un grave, grave problema. Porque no estamos siendo competitivos. Eso le pasó al arroz, eso le pasó al algodón, eso le pasó a los cultivos. Y seguramente a este le va a pasar si no hacemos.
1: Es una realidad, que es una historia que tú cuentas de manera puntual, mi estimado Sergio. En muchos lugares de Sinaloa, le agregaría el girasol. Yo, sí. Una memoria histórica de mi vida personal, yo tenía que viajar hacia el norte un tiempo cuando recién llegué. Y era espectacular, impresionante, algo que yo en mi vida había visto, ver tanto girasol sembrado entre Guamúchil y Los Mochis.
0: Cempasúchil. Se sembró, así que compraba la industria y dejamos de sembrarlo.
1: Exactamente, es hermoso, era hermoso, es como hoy el durazno en las carreteras de los Estados Unidos cerca de San Francisco, es también, sí, no solamente hermoso, pero

0: es el árbol, sino el alineamiento tecnológico. Y esas cosas, como tú bien dices, qué decir de los campos de algodón, distintas circunstancias nos rebasaron, y el Félix Guerra, que quiso retomar ese cultivo, se hizo esta empresa chino-sinaloense que quiso empezar a hacer prendas elaboradas de algodón, y que terminaron por no tener el desarrollo que se esperaba. Muy interesante, mi estimado Sergio, te agradezco
1: mucho. Muchas gracias, Enrique. Realmente hay una serie de cultivos que se siembran en muchos lugares. Las condiciones nuestras no los permiten, pero hay un mundo de cultivos que se puede sembrar y que nos pueden hacer muy, muy competitivos. Lo que comentaba antes Alfredo Díaz Belmonte de la floricultura como una oportunidad. Es uno de los mercados mejor valuados en potencial económico. Es fuertísimo. Colombia dice que si México siembra flor, los desaparece. Por la cercanía, porque no hay que moverla en avión, perfectamente por carretera.
0: Algún tiempo, Eduardo Eltano Lison habría explorado esa posibilidad, una posibilidad que quedó en exploración, y se asesoró de gente que dedica en otras latitudes del país a esto, y había, pero bueno, no se logró concretar. Y bueno, si Eltano Lison, que es una energía, una gran creatividad, no lo hizo, pues seguramente otros no lo pueden hacer. Es con mucho
1: gusto. Enrique, muchas gracias. Buen día.
0: Un muy buen día. Vamos a la quiero comentar a usted que ayer se celebró el cultor de distintas formas y con distintas encomiendas, peticiones o hasta de mi compañera Claudia Araujo.
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3: Productores a Grinaloa conmemoraron el Día del Agricultor con una misa de acción de donde elevaron oraciones por una temporada de lluvias favorable, mejores cosechas y la construcción de paz. Durante la ceremonia, organizada por la Asociación de Agricultores de Acán, los asistentes también entregaron despensas como ofrenda para apoyar a personas en situación vulnerable a través de la iglesia. Ángel, presidente de la ARC, Roberto Basúa Campaña, reconoció que enfrenta actualmente el sector agrícola, marcado por la sequía, bajos precios de los granos y el aumento en los costos de producción.
4: Hoy, sin embargo, esta conmemoración ocurre en uno de los complejos que ha enfrentado el campo sinaloense en las últimas décadas. La sequía nos ha puesto a prueba, los bajos precios de granos han golpeado la rentabilidad de las unidades de producción. Continúan elevándose.
3: A pesar del panorama adverso, el dirigente destacó la capacidad de resiliencia que históricamente ha caracterizado a los agricultores sinaloenses y llamó a mantener la unidad para Fortor.
4: Que esta fecha nos recuerde quiénes somos y todo lo que hemos hecho, pero también que nos inspire a seguir trabajando unidos para construir un campo más fuerte, más competitivo y próspero para las próximas generaciones.
3: La celebración reunió a familias, representantes de organismos agrícolas y autoridades, quienes en la necesidad de mantener viva la vocación agrícola que ha convertido el frente nacional en la producción de alimentos. Para Viva Noticia, informa Claudia Araujo.
5: En más información, comentarles que la Asociación de Agricultores de Culiacán hizo un llamado a la unidad del campo y a explorar vos alternativos ante el ciclo agrícola complicado. El informe lo tiene nuestra compañera Claudia Araujo.
3: La Asociación de Agricultores reconoció que el cierre del ciclo agrícola ha sido complejo por factores climáticos, de producción y de mercado, aunque de esta parte del maíz ya fue comercializado y que el sector se mantiene en recuperación. El presidente de la ARC, Roberto Basúa, aclaró que más que un momento de celebración, el Día del Agricultor, espacio de reconocimiento al esfuerzo del sector en medio de las dificultades.
6: Pues mira, más que festejar, es una forma que estamos aquí, que superamos una temporada difícil, pero aquí estamos y seguimos de pie para buscar una nueva temporada agrícola.
3: El dirigente explicó que este ciclo estuvo marcado por condiciones climáticas, bajos rendimientos y costos de producción elevados, lo

0: seguimos unidos para buscar una nueva temporada agrícola.
1: El dirigente explicó que este ciclo estuvo marcado por condiciones climáticas atípicas, bajos rendimientos y costos de producción elevados, lo que redujo la rentabilidad de los cultivos. Pese a ello, indicó que el 90% del maíz ya se encuentra comercializado dentro de la organización, mientras que los apoyos estatales han comenzado a fluir y se espera la dispersión de recursos federales pendientes.
2: Entonces, pues yo creo que todos los años son diferentes. Este año es un año pues bien difícil, porque además de la baja productividad, el tema del precio de los granos no ha sido favorable, los costos de producción se han incrementado y los precios de los granos no han subido lo necesario para obtener la rentabilidad, entonces complicado.
1: Pasó a campaña hizo un llamado a la unidad del sector y al cuidado del agua ante la incertidumbre de las próximas temporadas de lluvias, además de plantear la necesidad de explorar cultivos alternativos como el girasol, actualmente en fase de prueba en la región. Para Viva la Noticia, informa Claudia Araujo. ¡Viva la
3: noticia! El día de ayer también estuvimos en el marco del Día Internacional del Socorrista y al respecto comentarles que la Cruz Roja en la delegación Los Mochis reconoció la labor así como el compromiso de sus socorristas en el marco de este día. Y la información la tiene nuestra compañera Briseida Villarreal.
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5: Cruz Roja Los Mochis reconoce la labor y compromiso de sus socorristas en el Día Mundial del Socorrista. Cruz Roja Mexicana, Delegación Los Mochis, conmemoró este 24 de junio el Día Mundial del Socorrista mediante un acto cívico en el que se reconoció la entrega, el compromiso y la labor de quienes integran el área de socorros. En su discurso oficial en el Centro de Innovación y Educación CIE, el coordinador de socorros, Manuel de Jesús García Briseño, expresó entre lágrimas:
6: con el corazón nuestros socorristas. Ser socorrista no es responder cuando otros necesitan ayuda, es brindar calma en medio del miedo, esperanza en medio de la certidumbre y apoyo en los momentos más difíciles.
5: Como parte del evento se entregaron reconocimientos por antigüedad a socorristas que han dedicado años de servicio a la institución, además de otorgarse las distinciones a la socorrista remunerada del año y al socorrista voluntario del año. Asimismo, el licenciado Martín Golarte, presidente del Consejo Directivo, realizó un reconocimiento especial a las y los socorristas que participaron en la atención de la emergencia registrada durante el incendio ocurrido en Plaza Fiesta.
6: Y si algo nos recordó recientemente el valor de ese compromiso, fue el incendio ocurrido en Plaza Fiesta. Aquella emergencia puso a prueba nuestra capacidad de respuesta y nuestro compromiso con la comunidad. Muchos de ustedes dejaron sus actividades personales para acudir al llamado y permanecieron durante horas trabajando.
5: Posterior al acto cívico, el personal de la Cruz Roja Delegación Los Mochis acudió a una misa en la Iglesia del Sagrado Corazón. Con esta conmemoración, Cruz Roja Mexicana Delegación Los Mochis reconoce a las mujeres y hombres que diariamente atienden emergencias y reafirma la importancia del servicio humanitario que brindan a la comunidad, recordando que detrás de cada atención existe el compromiso de ayudar a quien más lo necesita. Informó para Viva la Noticia, Briseida Villarreal. ¡Viva la
3: noticia! En más información, comentarles que 4 aspirantes contemplan registrarse en el proceso de coordinación estatal de Morena. Así lo informó el presidente de Morena en Sinaloa, Edgar Barraza Castillo. Y nuestra compañera Irene González nos tiene la información.
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7: El presidente de Morena en Sinaloa, Edgar Barraza Castillo, informó que hasta el momento la dirigencia estatal tiene conocimiento de 4 militantes que han externado públicamente su intención de participar en el proceso.

0: proceso de registro para la Coordinación Estatal de Defensa de la Cuarta Transformación, programada el sábado 27 de junio en la Ciudad de México. Los morenistas que se han acercado directamente a la dirigencia son María Teresa Guerra Ochoa, Imelda Castro Castro, Graciela Domínguez Nava y Jesús Ibarra Ramos. Barraza Castillo aclaró que el registro es libre y abierto para todas las y los compañeros que consideren cumplir con los requisitos de la convocatoria, por lo que podrían sumarse más aspirantes en los próximos días.
1: Que se han acercado con nosotros serían cuatro: Tere Guerra, Imelda Castro, Graciela Domínguez y Jesús Ibarra. No tengo conocimiento, la verdad, de estos dos casos, de los alcaldes compañeros, pero si en su momento ellos deciden, pues obviamente primero tienen que solicitar licencia y pueden realizar el registro sin problema.
0: El dirigente estatal puntualizó que el registro podría realizarse de manera presencial el sábado 27 de junio en el World Trade Center de la Ciudad de México o de manera virtual desde el lunes 22 hasta el mismo sábado 27 a través de la plataforma habilitada por el Comité Ejecutivo Nacional. Barraza Castillo subrayó que el hecho de registrarse no garantiza la acreditación inmediata, ya que será la Comisión Nacional de Elecciones la encargada de revisar perfiles y determinar quiénes cumplieron los requisitos para avanzar en la etapa de la encuesta.
1: Después del día 27, la Comisión Nacional de Elecciones se va a reunir, va a checar todos los perfiles que se registraron y quienes siguen en el proceso para la encuesta. Esta encuesta se va a realizar después de haber culminado el Mundial, ¿sí? Porque esta encuesta va a ser de manera presencial, va a ser casa por casa, y la fecha límite para dar a conocer quién es el que va a encabezar los trabajos de coordinación es hasta el día 31 de diciembre.
0: El presidente Morena en Sinaloa reiteró que el proceso contempla la firma de diversas cartas compromiso, entre ellas la respeto a los resultados, la de unidad, la de no tener antecedentes de violencia política de género, violencia familiar o ser deudor alimentario. Para Iba la Noticia informa Irene González. ¡Viva la
2: noticia! Comentarles que en el marco del inicio del registro de aspirantes a la Coordinación Estatal de la

0: bueno, próximamente pues estaremos conociendo pues esta, quién estará relevándolo en el cargo, donde pues hay que recordar que ha habido movimientos en el gabinete estatal, y pues este es otro más de ellos. Hay que recordar también que la secretaria, que Ana Francis Chiquete Lizalde, también pues renunció a la Secretaría de las Mujeres para asumir pues como senadora de la República, supliendo a Imelda Castro Castro, quien solicitó licencia al cargo. Bernardo, amigos de Iba la Noticia, mi reporte. Muy buenos días.
1: Muchas gracias, Irene, por la información. Continuaremos atentos a esta situación. En más, comentarles que el presidente del Comité Directivo Estatal del PRI, César Emiliano Gerardo Lugo, afirmó que en Sinaloa no hay quien tome al toro por los cuernos, por lo que se atraviesa una crisis de gobernabilidad. Y la información la tiene nuestro compañero Humberto González.
2: 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Humberto González.
3: Al considerar que Sinaloa atraviesa por una crisis de gobernabilidad, el presidente del Comité Directivo Estatal del PRI, César Emiliano Gerardo, afirmó que actualmente no hay quien tome el toro por los cuernos para enfrentar los problemas que aquejan a la entidad, principalmente en materia de seguridad, salud, educación e infraestructura. Durante una conferencia de prensa, el dirigente priista sostuvo que la ausencia cada vez más evidente de la gobernadora en actos públicos ha generado preocupación entre diversos sectores de la sociedad, al considerar que el Estado requiere una conducción permanente.
4: Hacemos un llamado desde la oposición, como lo hace la sociedad civil a través de cada una de las colonias, las comunidades y las sindicaturas, que llegue alguien que realmente pueda gobernar, que llegue alguien que realmente pueda tomar el toro por los cuernos, que llegue alguien que pueda dar soluciones y resultados a las exigencias de las familias sinaloenses, que son muchas en muchos rubros, en salud, en educación, en seguridad, en muchas cosas, como simplemente hablamos ahorita con los agricultores, ganaderos y pescadores, quienes tampoco se encuentran atendidos y ni siquiera en el tema de obra pública vemos ninguna acción de gobierno. Simplemente las carreteras estatales y la carretera internacional México 15 se encuentra completamente deshecha y no vemos ni una sola brigada, ni siquiera bachando, mucho menos reinterpretando las carreteras, lo que pone en riesgo la vida de todos los ciudadanos y la economía familiar, porque también cada uno de esos baches genera decenas o cientos de llantas que también hay refacciones que se pierden todos los días por cada una de las familias que recorren estas carreteras.
3: El dirigente priista afirmó que los problemas alcanzan a sectores productivos como la agricultura, la ganadería y la pesca, cuyos integrantes, dijo, reclaman mayor atención gubernamental. Humberto González, en vivo a la noticia.
1: Siendo las 7 de la mañana, es momento de ir a una pausa y regresamos con más información.
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11: Son las 7 de la mañana con 5 minutos y es momento de pasar a la información policíaca, primeramente con nuestro compañero José Ángel Beltrán. José Ángel, qué gusto saludarte. Muy buenos días.
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12: Buenos días, Bernardo. Igualmente al auditorio, vamos por la información. Durante la tarde de ayer se registró un asesinato de un enfermero a pocos metros de las instalaciones del Hospital Regional Número 1, conocido como el Hospital de Seguro Social Viejo, en la colonia Antonio Rosales. Autoridades confirmaron la identidad de la víctima como Abel Elías, de 35 años de edad, quien había sido detenido el pasado viernes 18 de junio, presuntamente por el robo de medicamentos de la farmacia del Instituto Mexicano de Seguro Social en Culiacán, utilizados para prevenir y combatir infartos. Presuntamente, Abel Elías fue sorprendido con 4 cajas de medicamento con un valor de 120,000 pesos cada una, con un valor de 480,000 pesos en total. El enfermero fue puesto a disposición de la Fiscalía General de la República y apenas tenía 3 días de haber sido puesto en libertad, cuando la tarde de ayer fue interceptado a tan solo una cuadra del Hospital de Seguro Social, cuando había salido a sus alimentos, cuando fue interceptado por un grupo de sujetos armados ahí sobre la calle Tepuche del sector antes mencionado. Tras la agresión, el enfermero quedó tendido boca abajo sobre la banqueta con varios impactos de bala en el cuerpo, mientras que los responsables del asesinato lograron escapar. Los paramédicos llegaron, pero solamente confirmaron que el enfermero ya había fallecido. También en otra información, ya por la tarde de ayer también, una familia fue herida a balazos cuando circulaba en un automóvil en la colonia Siete Gotas, al oriente de Culiacán. Los responsables les efectuaron disparos de armas de fuego cuando circulaban a bordo de un automóvil Honda gris de modelo viejo, cuando La familia circulaba precisamente a pocos metros de lo que es el bulevar Paseo del Rey, que es el bulevar principal del sector antes mencionado, resultando con heridas de bala lo que es el padre de familia, su esposa y su hijo de tan solo 3 años de edad. Testigos señalaron que los responsables alcanzaron a darse la fuga antes de que llegaran las autoridades, mientras que en el lugar los mismos testigos dieron auxilio a las 3 personas integrantes de la familia, las trasladaron a un hospital para su atención médica. En el lugar se dio a conocer que resultaron heridos Aarón de 26 años, su esposa Paulina de 23 y su hijo Aarón Francisco de tan solo 3 años de edad. En el lugar quedó abandonado el vehículo con varios impactos de bala en los cristales y la carrocería, sin que se diera a conocer las heridas que presentaron cada uno de ellos y su estado de salud. Los 3 personas, que los padres, familia y el menor, quedaron internados en el hospital para su atención médica. Un poco menos de 1 hora después, un menor de 16 años de edad fue asesinado a balazos en una cancha deportiva que se encuentra en la colonia Loma de Rodríguez. El occiso fue identificado por sus propios familiares como Fermín, de 16 años, quien tenía domicilio en la colonia Rotarismo. El reporte señala que minutos antes de las 22 horas, este joven se encontraba sentado en una banca precisamente junto a la cancha deportiva ubicada sobre la calle Primera Norte, que conduce hacia el basurón municipal, cuando llegaron sujetos armados y le dispararon en varias ocasiones a corta distancia y luego se dieron a la fuga. Los paramédicos llegaron unos minutos después del reporte y confirmaron que lamentablemente el menor ya se encontraba sin vida. Testigos señalaron en lugar a las autoridades que el menor presuntamente se encontraba esperando a su mamá que bajara el camión para acompañarla hasta su casa cuando fue asesinado a balazos. Aquí la información generada, Fernando. Muy buenos días.
11: Muchas gracias, José Ángel, por esta información. Ahora es momento de pasar con nuestro compañero Luis Atarain, quien nos tiene la información policíaca de Mazatlán y el sur del estado. Luis, muy buenos días.
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13: Hola, ¿qué tal? Muy buenos días, Bernardo. Saludo a todo el auditorio de Viva la Noticia. Por resulta y resalta que en la autopista Tepic-Mazatlán, visto a la altura del municipio de Escuinapa, fue localizado un hombre sin vida. El reporte que recibieron las autoridades les informaba que estaba tirado e inconsciente un hombre con ropa camuflada y botas tácticas. Esto a la altura del kilómetro 175 más 950 de la autopista antes señalada. Cuando las autoridades llegaron a la zona, pues revisaron el lugar y en un canal fue donde encontraron al sujeto, el cual estaba sin vida. Luego el lugar fue acordonado en espera de peritos. Se dijo que el edificio presentaba huellas de tortura y que era una persona de complexión robusta con barba de candado poco poblada. También te informo que elementos de la Secretaría de Marina, pues aseguró un vehículo, deshabilitó un explosivo y sofocó un incendio aquí en el sur de Sinaloa, en los municipios del sur de Sinaloa. En un primer evento durante un recorrido terrestre en las inmediaciones del poblado Acatitán, municipio de Lota, se localizaron 11 artefactos explosivos improvisados y 2 estopines eléctricos mismos que fueron inhabilitados en el lugar por personal especializado. En un segundo evento durante un recorrido, personal naval recibió reporte a C4 solicitando apoyo para el sofocamiento de un incendio en las inmediaciones de la localidad de Teacapán, esto en el municipio de Escuinapa. Al arribar al lugar se sumaron al esfuerzo y lograron controlar el incendio. Asimismo, al continuar con el recorrido se brindó seguridad perimetral durante la localización y el aseguramiento de 2 vehículos de los cuales no contaban con blindaje de fabricación. En un tercer evento, durante un recorrido de patrullaje y vigilancia terrestre en fraccionamiento de Higueras, aquí en Mazatlán, se localizó en estado de abandono una motocicleta con reporte de robo. Te comento que los artefactos explosivos fueron inhabilitados y pues los vehículos fueron puestos a disposición de las autoridades correspondientes. También te voy a conocer que ayer por la tarde, una camioneta quedó totalmente calcinada tras incendiarse, al parecer esto por un cortocircuito. Esto ocurrió a un lado de la plazuela Solidaridad, aquí en la colonia Francisco Villa, en Mazatlán. Se dijo que la unidad la llevaban al taller a arreglar, pero el conductor, al hacer maniobras, pues cayó un canal, un pequeño canal, y ya no pudo salir, y fue en ese momento que se incendió. En el lugar no se reportaron personas lesionadas, solamente daños materiales. También te informo que elementos policíacos lograron la detención de 6 personas, el aseguramiento de armamento, vehículos, drogas y el resguardo de un inmueble presuntamente utilizado para actividades ilícitas. Esto en el municipio de Espinapa. Estas acciones fueron realizadas por personal cuando los agentes realizaban las labores de reconocimiento terrestre y los patrullajes preventivos en zonas urbanas y rurales del municipio. Las autoridades desarrollaron 3 acciones operativas que permitieron afectar estructuras generadoras de violencia, esto en el sur de Sinaloa. En un primer evento, el personal de voz desplazó en labor de vigilancia, detectó un campamento en la zona rural cerca a Escuinapa, a la cabecera municipal, para identificar los movimientos sospechosos y una tentativa de evasión por parte de 2 individuos. Se implementó un operativo que permitió su detención y el aseguramiento de un fusil AK-47 calibre 7.62, una ametralladora mini calibre 5.56, 5 cargadores para fusil AK-47 y una cinta eslabonada con 100 cartuchos calibre 5.56. Posteriormente, durante un recorrido de conocimiento derivado de información obtenida en campo, las autoridades ubicaron un inmueble presuntamente utilizado como casa de seguridad. En el lugar fue detenida una persona armada que intentó huir, mientras otros 2 individuos fueron asegurados durante otra intervención. Como resultado, se aseguraron los siguientes: 2 fusiles AK-47, un arma corta calibre 9 milímetros y cargadores. El inmueble quedó bajo resguardo de las autoridades competentes. En una tercera acción, producto de seguimiento operativo de labores de vigilancia coordinada, fue ubicada una persona que intentó evadir a los elementos de seguridad. Tras la detención, se aseguró un fusil calibre 5.56 y cargadores de disco. Pues Bernardo, esta es la información que tenemos aquí en el sur de Sinaloa. Saludos, muy buenos días.
11: Gracias, Luis, por habernos compartido esta información. Ahora es momento de pasar con nuestro compañero Humberto González, quien nos tiene la información policíaca de la ciudad de Los Mochis. Humberto, muy buenos días.
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14: Muy buenos días, Bernardo. Vamos con la información. Un hombre de 36 años perdió la vida luego de ser presuntamente atropellado por un vehículo cuyo conductor huyó del lugar. En hechos ocurridos sobre la carretera estatal que conduce a la presa Luis Donaldo Colosio, conocido como la presa Huites, en el municipio de Choix. La víctima fue identificada de manera extraoficial como Marcos Lerma Urquidi, vecino de la comunidad de El Reparo. De acuerdo con los reportes, alrededor de las 11:30 de la noche, una persona alertó a las autoridades sobre un hombre tirado sobre la cinta asfáltica en el tramo carretero que conecta la cabecera municipal con la presa Huites. Al acudir al lugar, los policías localizaron a la víctima boca abajo sobre el pavimento a la altura del lugar conocido como la Piedra del Cochi, aproximadamente 3 kilómetros antes de llegar a El Reparo. Las primeras investigaciones indican que el hombre habría sido embestido por un vehículo mientras caminaba por la carretera en medio de una intensa lluvia que se registraba ahí en la zona serrana. El conductor presuntamente abandonó el lugar tras el impacto. Las condiciones climatológicas complicaron las labores de las autoridades, ya que la tormenta dejó sin señal telefónica gran parte de la región, obligando a los agentes a regresar hasta la cabecera municipal para reportar el caso y solicitar la intervención de la fiscalía. Fue durante la madrugada cuando el personal de la Policía de Investigación y de Servicios Periciales acudió al sitio para realizar las diligencias correspondientes, recabar evidencias e integrar la carpeta de investigación. El cuerpo fue trasladado a una funeraria de Los Mochis. Y en otra información, también 3 personas lesionadas, 2 de ellas de gravedad, fue el saldo de la volcadura de un tráiler cargado de toneladas de manzana registrado ayer por la mañana sobre la carretera internacional México 15 en el municipio de Ahome. El accidente ocurrió antes de las 6 de la mañana en el kilómetro 197+200 del tramo Los Mochis Juan José Ríos, a la altura de una empresa que vende agroquímicos en los carriles de circulación de norte a sur. De acuerdo con los reportes, la unidad involucrada es un tractocamión Kenworth color café con caja refrigerada blanca y placas del Servicio Federal, el que transportaba un cargamento de manzana procedente de San Luis Río Colorado Sonora con destino a Guadalajara, Jalisco. Luego del percance, los cuerpos de auxilio acudieron al lugar para brindar atención a los ocupantes. Dos de los lesionados fueron trasladados al Seguro Social de Los Mochis para recibir atención médica especializada, mientras que una tercera persona presentó lesiones de menor consideración. Trascendió que el operador pudo haberse quedado dormido al volante, situación que hasta el momento no ha sido confirmada por las autoridades. A pesar de la magnitud del accidente, la caja de carga permaneció cerrada y no se registraron actos de rapiña como ha ocurrido en otras ocasiones. También la circulación vehicular no resultó afectada debido a que la unidad terminó fuera de la carpeta asfáltica. Es lo que tenemos esta mañana en materia policiaca.
11: Muchas gracias, Humberto, por la información. Recordarles, podrán encontrarla también en nuestro portal y redes sociales de Viva la Noticia. Tenemos más.
15: Gracias, Bernardo. Gracias, Humberto. Gracias a todos mis compañeros. Y en la información nacional, la presidenta de la República, la doctora Claudia Sheinbaum Pardo, ayer celebró su cumpleaños. Y este cumpleaños lo inició en la actividad pública que es cotidiana. Y la inició pues con unas mañanitas que le cantaron los reporteros de la Fuente de Palacio Nacional. Vamos a escuchar parte de lo que sucedió cuando ella arribó, que cuando llegó cantando Queremos Pastel. Vamos a escuchar esta situación que sucedió ayer.
16: Y abajo al fresadito, mate. Y la verdad es mucho trabajo que ha hecho el equipo de lo que tiene que ver con el trabajo que se hace en Pemex y en Secretaría de Energía,
15: por favor.
16: De límite máximo en el precio del diésel y de la gasolina magna, y un trabajo permanente para el PASIC, para la canasta básica, en acuerdos voluntarios con productores y comercializadores, y particularmente algunos productos que estaban con precios muy altos, como el jitomate. Al estar trabajando con ellos, pues bajó también una parte de especulación que había con el precio del jitomate. Entonces estamos en 3.55. Y luego también otra buena noticia, a ver, pone el financiero, para que tomó fuerza la economía mexicana en abril. Crece por arriba de lo previsto y borra la debilidad del primer trimestre. Es el crecimiento más alto en muchísimos años.
15: Bien, pues ahí está este tema de la inflación, que fue parte de lo que de alguna manera ella valoró mucho en la conferencia de ayer. Pero ahora vamos a lo que le decía del tema de la pues celebración de su cumpleaños en el inicio de la conferencia mañanera del Pueblo de México del día de ayer.
16: ¿Va a haber pastel, Belmont? Gracias. Muchas gracias.

0: Muchas gracias. Gracias, gracias a todos.
1: Bueno, usted diría, no, pues qué chayoteros. No, simple y sencillamente en la cotidianidad de una cobertura informativa se generan interacciones. No voy a decir que vínculos, porque no son vínculos. Y bueno, convives todos los días con una persona, al menos de lunes a viernes. Algunos que les toca cubrir las salidas de la presidenta lo hacen los fines de semana. Y en esa interacción que se genera de manera muy natural, no porque sean morenistas, no va a ser. La diferencia hoy es que desde la presidencia de la República con el presidente López Obrador y ahora con la presidenta Claudia Sheinbaum, se da información todos los días. A veces los fines de semana la presidenta se brinca los temas delicados y los refiere a los lunes de la conferencia mañanera del Pueblo de México. Y bueno, en este, le repito, interacción, pues se generan estas relaciones y bueno, no les costó nada felicitar. Posteriormente hubo un pastel grande que aparentemente era de chocolate, una plancha de cuadrada que la propia presidenta partió, estuvo repartiendo, no le pusieron velas, pero bueno, esto es parte de lo que sucedió con la presidenta en un día que para la presidenta, aquí están especulando ya, ¿cuántos años? No les voy a decir, sí sé, pero no les voy a decir. No. Ah, ¿verdad? Bien, pues así pues, la presidenta celebró el día de su cumpleaños. Felicidades, como lo dijimos ayer, lo repetimos. Y el número, aunque Lupita Solís está ejerciendo una presión de esas que ejerce como cuando habla uno mal del Harpush, así lo está haciendo, pero no voy a decir los años porque soy un caballero y no diría nunca los años de una dama, y menos de la presidenta de la República, por una simple y sencilla razón: no correteo aviones. Vamos a una pausa. Ay, sí, y cuando hay que ajustar al Harpush, ahora sí mandes a comercial. Pausa por solicitud de nuestra estimada compañera Lupita Solís y regresamos.
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1: Cuando son las 7 de la mañana con 27 minutos, le quiero comentar que la Presidenta de la República, la doctora Claudia Sheinbaum Pardo, en una condición obvia, pues al estar en la conferencia mañana del Pueblo de México,

0: y de dar algunos inicios de esta conferencia, felicitó al equipo nacional de fútbol que participa en la justa deportiva que se celebra en nuestro país, Estados Unidos y Canadá. Y bueno, en esta condición, vamos a escuchar lo que dijo la presidenta de la República, la doctora Claudia Sheinbaum Pardo.
1: Muchas felicidades a la selección. Tenemos un videíto. A ver, pero no es el oficial. A ver el video de ayer, del festejo del día de ayer.

0: Muchas felicidades a la selección.
1: Pues ahí está la presidenta de la República, doctora Claudia Sheinbaum, en un recorrido por la República Mexicana que el equipo de Presidencia de la República aglutina para los efectos, pues, de que en muchos lugares, Quintana Roo, en muchos lugares de la República, obviamente Ciudad de México y lo que fue el Ángel, que fue espectacular. Algunas personas, yo tengo la buena costumbre de si me incluyen en un grupo de WhatsApp, pues me quedo ahí. Es un ejercicio que en la actualidad de la vida de un periodista como su servidor debes de hacer. ¿Por qué? Pues porque muchas cosas que te enteras que en el contexto de tu vida natural a lo mejor no las tienes. En el contexto de un chat familiar, pues te encuentras con las cosas de la familia, pero en el contexto de algunos otros chats te veas y te informas de muchas cosas, porque ese es el trabajo de uno, y estar ahora sí que en todas las jugadas. Y en algún chat o dos visualizaba que el tema del Ángel no se había visualizado ni cuando las manifestaciones del expresidente Andrés Manuel López Obrador, cuando pues disputaba la toma de Reforma en el momento histórico de esa ocasión. Son opiniones, ¿no? Yo honestamente sí recuerdo lo de Reforma, me tocó visualizarlo físicamente y presencialmente. Esto no, por razones obvias, pero sí, mucha gente se manifestó. Pero sobre todo lo que sucedió ayer con la selección mexicana de fútbol, que derrotó 3-0 a este país, Chequia, que ahora sí se le llama, es República de Checoslovaquia, lo que tradicionalmente conocemos, con 3 goles, a reserva que Charlie Calderón nos dé la información ya de manera más puntual. Para mí es muy interesante, porque se construyeron historias, 3 historias que para mí, como un aficionado al fútbol, apasionado del deporte, etcétera, me generaron muchos sentimientos encontrados. Este muchacho Mateo Chávez es hijo del Tilón Chávez. El Tilón es un jugador de fútbol emblemático en el estado de Jalisco. En la parte final de su carrera, él fue parte del equipo de los Dorados de Sinaloa cuando estaban en la división de ascenso y tenían posibilidades de ascender. Era un hombre, cuando estuvo aquí en Sinaloa, y supongo que el resto de su vida, muy familiar. Y el Tilón iba frecuentemente a cenar a un conocido restaurante que está ahí por el proyecto del desarrollo urbano Tres Ríos. Yo, un amigo muy apasionado al deporte, íbamos las familias a comer a ese lugar y no lo encontrábamos. Y mi amigo siempre lo saludaba: ¿qué tal, Tilón? Muy educado, muy amable. Este muchacho en ese entonces era un niño, ¿no? Pues hoy es un joven muy destacado en el deporte y fue el anotador del gol. Hay un video que genera la cadena ESPN donde está el Tilón, o sea, el padre, en una entrevista que le dijo: pues, ¿qué sentiste cuando supiste lo de tu hijo? Y él narra una historia que él tuvo alguna oportunidad de ir a un mundial, pero por razones X, él no fue. Y bueno, al saber que mi hijo iba a un mundial, pues fue una gran satisfacción, y rompe en llanto el Tilón, un hombre ya adulto. Y el muchacho, ayer que anota el gol, se le veían las lágrimas en el rostro y se dirigía a una parte de la tribuna donde se decía en la crónica que estaba su familia. Y bueno, pues obviamente son momentos muy importantes. El otro momento importante es alguien que ya ha demostrado su capacidad y su calidad, y me refiero a Julián Quiñones. Una historia que también ESPN contó en una reportaje, entrevista de John Sockley, un periodista deportivo muy destacado, muy interesante, de la historia de cómo llega a México. Él llega con los Tigres cuando era menor de edad, lo reclutan en una área de fútbol de su natal Colombia, y él era de familia muy pobre, y eso, cuando él se viene a México, su madre tuvo que venir a firmar el contrato porque era menor de edad. Y este muchacho se desarrolló en Tigres, se desarrolló en otros equipos, fue campeón las 2 ocasiones que el Atlas fue campeón en sus campeonatos más recientes. Fue campeón con el América y bueno, de pronto ya desde el América él adquirió un contrato bastante importante allá por Arabia y pues allá fue goleador en el más reciente torneo. Le había negado mucho esto, él es mexicano por naturalización y por sin duda afecto. En el momento del himno me detuve yo a ver de los naturalizados quién cantaba el himno, Quiñones y el otro anotador del gol, y hacia allá voy, que es este joven también talento del fútbol español, avecindado en México, campeón con el América, hoy ya en los Estados Unidos, perdón, en España, me refiero a Álvaro Fidalgo, que también cantó el himno y también anotó en estos tres goles de la selección mexicana de fútbol, muy importantes en esta gran justa deportiva que tiene a México, en la alegría, en la etcétera. Y bueno, es la mejor participación que haya tenido México hasta esta instancia en un mundial de fútbol, llámese de los que se celebraron fuera, y este tercero que ya se celebra. En el segundo no le fue tan mal, pero a diferencia de los triunfos empató, pero a diferencia de los triunfos los goles pues fueron interesantes. Es algo muy relevante que a todos los que nos gusta el fútbol tenemos una visión. Hay otros, bueno, lo de Memo Ochoa también sumamente significativo. Debo decirle a usted que Memo Ochoa en Guadalajara y en la Ciudad de México despertó los aplausos de la afición. Hay algunas personas resentidas porque nunca jugaron fútbol, porque hablan de fútbol y no saben nada de fútbol. Dudo mucho que sepan patear un balón y han salido. Y hay dos amargados del fútbol que penosamente están en dos plataformas muy importantes del deporte y que están necios con dos temas, uno Messi y el otro se llama Ochoa. Y los dos temas tienen que ver con que ellos creen que diciendo o hablando mal de los dos jugadores, cada uno en su nivel, alguna persona que es aficionada al fútbol va a hacerles caso, y no. Yo creo que sus empresas deberían darse cuenta que es mejor que no hablen, es mejor que no digan nada, porque el que le gusta este deporte no les va a hacer caso. El peso de cada uno, de Memo Ochoa como de Lionel Messi, la historia lo seguirá juzgando y los aficionados de México, de Argentina, del mundo, los van a seguir juzgando. Pero bueno, les dan un micrófono y sienten que porque ellos dicen tiene que ser así. El problema no son ellos. Aquí la historia del que la culpa no la tiene el indio, sino el que lo hace compadre, es una realidad. Y la realidad en el deporte y en las transmisiones de este deporte se refleja en rating. Y este sujeto y el otro no le meten un medio punto rating a sus transmisiones. Dicho esto, pues felicidades a Javier Aguirre, que también mostró lo que es ya hoy Javier Aguirre con tantas críticas. Ha utilizado a 25 de los 26 jugadores que fueron al Mundial. Solamente Acevedo no ha jugado, es el otro portero, el tercer portero. Es natural que un tercer portero no juegue. De hecho, Memo Ochoa jugó la parte final del encuentro en una actuación muy brillante del titular, que es el tal Rangel. Un muchacho con mucho talento, que le ha metido muchas ganas, que se ha superado de todas las críticas y de algún error, si fue error, que cometió en el primer partido. Y en estos tres partidos ha jugado muy bien. Y bueno, lo que jugó Memo Ochoa fue más emotivo que futbolístico. Pero bueno, en muchos sentidos Memo Ochoa le ha dado satisfacciones a México en paradas de espectaculares, aquella contra Brasil que todavía México la recuerda, y otras cosas que sucedieron en el pasado. ¿Qué representa? Unos dicen que es un homenaje, otros dicen que pues qué bueno, otros que lo deben alinearlo más tiempo. Creo que es el justo necesario para reconocer a un gran jugador de fútbol que tiene este país y que está en la parte final de su carrera. Vamos a una pausa comercial y regresamos.
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31: Continuamos con más aquí en Viva la Noticia, siendo las 7 de la mañana con 44 minutos. Y en más información, comentarles que el partido Movimiento Ciudadano advierte una crisis en el campo sinaloense y que urge diversificar cultivos. Y la información la tiene nuestra compañera Claudia Araujo.
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0: La agricultura sinaloense enfrenta un panorama complicado derivado de varios años de baja rentabilidad, sequía, bajos precios y afectaciones climáticas, por lo que es necesario impulsar nuevas alternativas productivas y una mejor planeación para el sector, consideró el dirigente de Movimiento Ciudadano en Sinaloa, Sergio El Pío Esquer Peiro. En el marco del Día del Agricultor, señaló que los productores acumulan varios ciclos agrícolas adversos, situación que podría derivar incluso en problemas financieros para el sector.
1: Ya podemos estar hablando inclusive ya de cartera vencida para más adelante. Entonces, tenemos que estar pues, unidos. Me dio mucho gusto, la verdad, esta ceremonia, porque vi mucha unidad en el agricultor, que es la que necesitamos para enfrentar los problemas. El agricultor está puesto.
0: Esquer Peiro sostuvo que la problemática del campo no es reciente y atribuyó parte de la situación a la falta de políticas públicas enfocadas en fortalecer la agricultura comercial, actividad que ha sido uno de los pilares económicos de Sinaloa. Asimismo, destacó que ante las condiciones actuales, es momento de analizar nuevas opciones de producción que permitan hacer un uso más eficiente del agua y mejorar la rentabilidad de las parcelas.
3: ¿Ya es tiempo de diversificar cultivos?
1: Es tiempo de diversificar cultivos, claro, pues se está haciendo un estudio sobre eso. Tiene que ver, mucho que ver también con la huella hídrica, que tiene que ir de la mano los cultivos que para los que estamos dando virajes o lo que demos, el viraje que demos en Sinaloa.
0: El dirigente indicó que desde Movimiento Ciudadano se trabaja en la elaboración de propuestas para el sector agrícola a través de un consejo ciudadano integrado por especialistas, con el objetivo de construir alternativas que permitan enfrentar los retos que atraviesa el campo sinaloense. Para Viva la Noticia, informa Claudia Araujo. ¡Viva la
31: noticia! Más información considerando el Día del Socorrista, comentarles que Ramón Ledesma, un socorrista, comparte su sentir al ejercer esta labor en la ciudad de Los Mochis, compartiendo: lo más difícil es querer hacer más y no poder. Y esta información es de mi compañera Briseida Villarreal.
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4: Lo más difícil es querer hacer más y no poder. Ramón Ledesma comparte el sentir de un socorrista en Los Mochis, Sinaloa. En el marco del Día Mundial del Socorrista, celebrado este 24 de junio, Ramón Ledesma compartió su testimonio de entrega en la Cruz Roja de Los Mochis, Sinaloa. El rescatista, quien inició su trayectoria a los 8 años en el área de juventud, consolida hoy más de una década de servicio humanitario a la comunidad. Para Ledesma, el paso de los años le ha permitido vivir de cerca el verdadero significado de la labor del rescate. Entre sus experiencias más significativas, destaca su participación durante las inundaciones que azotaron a la región en 2019. Una temporada en la que se enfocó en la evaluación de daños y el apoyo en refugios temporales. Sin embargo, el oficio también conlleva una fuerte carga emocional y retos complejos en el día a día. El rescatista confesó que la impotencia frente al sufrimiento ajeno es uno de los aspectos más complicados de sobrellevar cuando se atiende a una emergencia en el campo.
3: Pues lo más difícil es querer hacer más cosas de las que no se puede, o ayudar a la persona y sentirte que no estás ayudando mucho, que no le estás ayudando lo suficiente, que es lo que más te puede marcar con los pacientes, ¿no? Que es lo que más te puede decir que, pude hacer esto más por él.
4: A pesar de las cansadas jornadas y de tener que pausar la vida social o familiar para atender llamados urgentes, Ledesma asegura que la recompensa de servir supera cualquier reto. Motivada por el compañerismo y el trabajo en equipo, su vocación se mantiene firme ante la necesidad de la ciudadanía.
3: Sí, pues vale la pena totalmente estar en casa descansando y que te llamen para emergencia y terminar de descanso. Estás en una reunión familiar que ha pasado muchas veces y pues tienes que ir a apoyar en la emergencia cuando ya es muy grande. Sí, vale totalmente la pena y es un sacrificio que tienes que hacer.
4: Informó para Viva la Noticia, Briseida Villarreal. ¡Viva la
31: noticia! Siendo las 7 de la mañana con 49 minutos, es momento de enlazarnos en lo largo y en lo ancho del estado.
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31: 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Primeramente nos conectamos al municipio de Guasave con nuestra compañera Aide Verduzco. Muy buenos días.
30: 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Hacemos escala informativa con el granero de México. Conectamos la Plaza Guasave.
5: Buenos días, Bernardo. Buenos días a todo Sinaloa. Reportar desde Guasave que el día de ayer hubo cambios en la dirigencia del Colegio Gonzalo Armienta Calderón. Al término del periodo ocupado por Pedro Hernández Benítez, entró la abogada Mónica Portugal. La ceremonia reunió a abogados, presidentes de colegios, al representante de la Alianza Mexicana de Abogados, Ricardo Beltrán Verduzco, así como de instituciones públicas y privadas, invitados especiales que atestiguaron el relevo de la mesa directiva, entre ellos la alcaldesa de Juan José Ríos, Evangelina Llanes, y Feliciano Valle, secretario del Ayuntamiento de Guasave, en representación de la presidenta municipal. En este evento se resaltó el papel que desempeñan los abogados en la construcción de una sociedad más justa. Hizo énfasis en la necesidad de mantener una actualización constante en materia jurídica, además de fortalecer los principios éticos que rigen el ejercicio profesional. En otra información, el ayuntamiento de Guasave se dice abierto al diálogo con el sindicato de trabajadores ante amenaza de huelga. La negociación salarial entre el gobierno municipal y el sindicato al servicio del ayuntamiento de Guasave, el Estasac, no ha llegado a ningún acuerdo por la falta de recursos por parte del gobierno local. El conflicto se centra en la exigencia de un incremento salarial del 15% y diversas prestaciones laborales contempladas dentro de la revisión contractual. Sin embargo, las autoridades municipales han señalado que las condiciones financieras actuales impiden atender la totalidad de las solicitudes planteadas por el sindicato. De la falta de recursos y acuerdos, dirigentes sindicales de distintos municipios de Sinaloa han expresado su preocupación y advierten que podrían emprender acciones conjuntas en apoyo a los trabajadores de Guasave si las negociaciones

0: no avanzan en los próximos días. La información desde Guasave, Bernardo, que pasen un día excelente.
1: Muchas gracias, Aide, igualmente para ti. Ahora es momento de conectarnos a la ciudad de Los Mochis con nuestra compañera Briseida Villarreal. Muy buenos días.
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3: Hola, muy buenos días, Bernardo. Audiencia de Viva la Noticia. Cruz Roja, delegación Los Mochis, conmemoró el Día Mundial del Socorrista con un emotivo acto cívico en el Centro de Innovación y Educación, aquí mismo en la ciudad de Los Mochis, donde se reconoció la entrega, el compromiso y la labor humanitaria de quienes integran el área de socorros. Durante el evento, el coordinador Manuel de Jesús García Briceño destacó la misión de brindar calma y esperanza, mientras que el presidente, esto pues destacando la importancia de ayudar y apoyar en los momentos más difíciles, mientras que el presidente del Consejo Directivo, Martín Golarte, hizo una mención especial al personal que atendió con valentía la emergencia del incendio en Plaza Fiestas. Además de entregarse reconocimientos por antigüedad y galardones a los socorristas del año, el personal asistió a una misa en la iglesia del Sagrado Corazón para reafirmar su vocación de servicio. Por otra parte, en el marco de las celebraciones locales, hoy jueves 25 de junio arranca oficialmente el Festival de Mi Ciudad por el 123 aniversario de Los Mochis, Sinaloa, un evento organizado por el gobierno de AOME a través del Instituto Municipal de Arte y Cultura. La inauguración, el arranque oficial del evento es a las 8 de la noche en el Museo Regional Valle del Fuerte, donde estará presente Sinalo Jazz y reconocimiento ciudadano que deja huella. Audiencia de Viva la Noticia, esta es la información desde Los Mochis. Yo soy Briseida Villarreal, que tengan excelente día.
1: Muchas gracias, Briseida, igualmente para ti. Ahora es momento de conectarnos al municipio de Elota con nuestro compañero Lenín Delgado. Muy buenos días.
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4: Buenos días a toda la audiencia de Viva la Noticia. Buenos días en el estudio, Bernardo. Pasamos a la siguiente información. Las tradicionales fiestas de San Juan 2026 vivieron una de sus jornadas más significativas en Elota, reuniendo a cientos de familias, visitantes y jinetes en una celebración que combinó fe, cultura y tradición. Las actividades iniciaron desde el 23 de junio con la inauguración oficial, el corte de la flor de San Juan, concursos gastronómicos, coronaciones y eventos culturales que llenaron de ambiente festivo la cabecera municipal. Este miércoles, desde las 6 de la mañana, se celebró la misa en honor a San Juan Bautista y el tradicional Baño del Santo. Más tarde, la esperada cabalgata partió de Loma de Tecuyo rumbo a la cabecera municipal, recorriendo caminos entre cerros y vegetación. A pesar de las altas temperaturas, la participación fue nutrida. La jornada concluyó con comida para los cabalgateros, el desfile de reinas y el tradicional coche encebado, fortaleciendo la identidad y el arraigo de esta importante celebración elotense. En otro tema, la Cruz Roja Mexicana Delegación de la Cruz conmemoró el Día del Socorrista con una ceremonia llena de reconocimientos para quienes brindan atención de emergencia durante todo el año. El presidente de la institución, Héctor Retamosa Gil, destacó la bendición de una nueva ambulancia que permitirá fortalecer la capacidad de respuesta y mejorar el servicio a las familias del municipio. Durante el evento, agradeció la presencia de ciudadanos, voluntarios y representantes de diversos sectores, resaltando la entrega de los paramédicos que permanecen activos las 24 horas del día. Además, se anunció una convivencia especial para recorrer su labor y se agradeció a comerciantes y ciudadanos por los donativos y obsequios entregados a los socorristas. También reconoció la presencia del alcalde Richard Millán Vázquez, quien reiteró su respaldo a la institución. Soy Lenin Delgado.

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0: 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Estos son los avances del día de hoy.
1: Ayuntamiento de Guasave se dice abierto al diálogo con el sindicato ante amenaza de huelga. Mónica Portugal asume presidencia del Colegio de Abogados Gonzalo Armienta Calderón en Guasave. Pese a las adversidades, la unidad prevalece en el sector agrícola. Analizan crear nueva banca para el campo tras desaparición de la Financiera Nacional de Desarrollo. La Asociación de Agricultores del Río Sinaloa Poniente es la nueva embajadora de la marca Guasave Capital Gastronómica de Sinaloa. Padres mantienen tomada primaria de la cofradía en demanda de una subestación eléctrica. Ayuntamiento revisará todos los negocios que manejen grasa tras derrame de aceite en el centro de Guasave.

0: Hoy es jueves de historia, nos toca recordar la honestidad y la trayectoria, dos virtudes del expresidente municipal Jaime Saúl Leiva Díaz. Rolando Mercado acompaña graduación de la preparatoria UAS Venancio Leiva Murillo en Sinaloa de Leiva. En los deportes es una leyenda, Guillermo Ochoa se despide de la selección mexicana.
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0: Buen día, gracias a Dios. Es jueves y es jueves 25 de junio, un día extremadamente caluroso, de nuevo amaneció con unas temperaturas muy fuertes. Ahorita nos va a decir Carlita Berrelleza en el pronóstico del tiempo, pero sí hay que cuidarnos porque al igual que ayer, que durante todo el día y la noche estuvo muy caliente, hoy será igual, así que prepárense para esta situación extrema de altas temperaturas. Rodearse de gente positiva te colorea la vida, eso es innegable. Siempre, pero siempre hay que tener en cuenta eso. No hay que juntarse con la gente negativa porque esas cargas, esas malas vibras le afectan a uno en el desarrollo, en los pensamientos, en los propósitos de vida. Así que hay que rodearnos de pura gente buena onda para que todo eso, esa vibra positiva también nos llegue a nosotros y la podamos expandir por el mundo. El Santo Oral Católico es día de Adalberto, de Máximo, Guillermo, Lucía y Salomón. Felicidades a quienes lleven estos nombres. Hoy en los cumpleaños, felicitar a Jaén Contreras, a Guillermo Alfredo Esquera Ayala, a Churris Rosales, a Manuel de Jesús Sánchez Heraldes, a Sandra Llanes Velasco y Ramiro Sauceda. Para todos ustedes que están celebrando cualquier fecha especial en sus vidas, el solo hecho de haber amanecido hoy, de estar respirando, de tener oportunidades, ya es un gran motivo para agradecer y, por supuesto, de celebrar. Vamos a enviarles las mañanitas alegres.

0: le pedimos a Dios.
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2: Pronóstico del tiempo de hoy. El Servicio Meteorológico Nacional marca precipitaciones de menos a más, es decir, que irá en aumento este fin de semana. El organismo del clima indica que un canal de baja presión generará lluvias puntuales fuertes en Sonora, Chihuahua, Durango y Sinaloa, con la posibilidad en esta última entidad de dejar acumulados de 25 a 50 milímetros este jueves 25 de junio. El pronóstico extendido mantiene la probabilidad de precipitaciones de 25 a 50 milímetros el viernes 26 de junio. Sin embargo, para sábado 27 y domingo 28, se incrementa con estimados de lluvias fuertes con puntuales muy fuertes de 50 a 75 milímetros. El Meteorológico Nacional advierte que la circulación anticiclónica en niveles medios de la atmósfera mantendrá el ambiente muy caluroso en el noroeste y norte del territorio mexicano, continuando la onda de calor en estados como Sinaloa, donde este día se estiman temperaturas máximas de 40 a 45 grados centígrados, además de vientos con rachas de hasta 60 kilómetros por hora y mar de fondo en zona de costas. En este momento el clima en la región del Petatlán es de 31 grados centígrados.
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3: Muy buenos días, gracias por acompañarnos hoy, que es jueves 25 de junio, y me complace este día felicitar con muchísimo gusto a la señora Mina en la Campiña Guasave. Mina se ha encargado de unirnos, de atendernos, de darnos esa calidad, ese servicio en este restaurante La Campiña, donde diariamente convivimos, además de desayunar y estrechar los lazos de amistad. Señora Mina, muchísimas gracias por todo su cariño, sus atenciones. Bendecida vida para usted, de todo el grupo de La Campiña y de nosotros, de la Qué Buena Guasave y de Viva la Noticia Guasave. Le deseamos larga vida, felicidades, salud y que siga cumpliendo años así de joven, de hermosa y de cálida con todos nosotros, los que diariamente estamos conviviendo en restaurante La Campiña en Guasave. Muchísimas felicidades, un gran cumpleaños le espera este día y mañana en el festejo. Felicidades para Mina La Campiña. A mí me da muchísimo gusto siempre celebrar la vida porque no sabemos en qué momento se nos acaba. La rayita la tenemos pintada, el destino, lo que sea, por eso hay que celebrar. Fíjense nada más, anoche nosotros celebrando el triunfo de México y en Venezuela, pues con ese sismo de 7.5 grados, casi 200 muertos hasta el momento, pues nos habla de la vulnerabilidad en la que nos encontramos los seres humanos. Por eso hay que celebrar cuando se pueda los momentos buenos para poder enfrentar los difíciles. México, siempre solidario, ya se está uniendo para mandar la ayuda humanitaria a Venezuela. Qué difícil, de verdad, enfrentar estas cosas que pues son de la naturaleza, que no están planeadas, que llegan y que lamentablemente acaban con muchas vidas. Y hoy está Venezuela sufriendo esta situación y nosotros pues disfrutando que ganó México, que el pueblo está unido, que la felicidad pues no tiene nombre, el corazón no tiene nombre. Ahí estamos viendo las imágenes de Venezuela, muy tristes, muy lamentables, te apagan en un segundo ver cómo en cualquier momento podemos ser víctimas de una situación extrema como este, los terremotos que pues no se planean, simplemente llegan. Nuestra solidaridad para el pueblo hermano de Venezuela en estos momentos que está padeciendo y pues la muerte de muchas personas, tanto venezolanas como gente extranjera que se encontraba en este país. Ya va la ayuda de México, como siempre presente en todas las situaciones de emergencia que se viven en el mundo y no se diga aquí en nuestro país. A vivir la vida, a disfrutar hoy, porque no sabemos si vamos a tener un mañana. Vamos a seguir con la información, a iniciar con el Ayuntamiento de Guasave, que está abierto al diálogo con el Estasac, este sindicato que está emplazando a huelga, porque no ha llegado a ningún acuerdo por la falta de recursos por parte del gobierno municipal. Este conflicto se centra en la exigencia de un incremento salarial del 15% y diversas prestaciones laborales contempladas dentro de la revisión contractual. Sin embargo, las autoridades municipales han señalado que las condiciones financieras actuales impiden atender la totalidad de las solicitudes planteadas por el sindicato. Se han unido los sindicatos del estado y están planeando una huelga aquí en Guasave, apoyar al sindicato, al Estasac en Guasave. El día de ayer hubo cambios en el Colegio de Abogados Gonzalo Armienta Calderón. Mónica Portugal rindió protesta ante la salida de Pedro Hernández Benítez.
4: Preparación constante, sensibilidad social y sobre todo unidad entre quienes compartimos la noble tarea de defender los derechos de las personas y contribuir a la construcción de una sociedad más justa. La fecha elegida para esta toma de protesta, 24 de junio, no es una casualidad. Hoy rendimos homenaje y honramos la memoria del doctor Juan Pedro Hernández Castro, distinguido integrante de este colegio, profesionista, ejemplar y un ser humano extraordinario, que lamentablemente hoy se encuentra físicamente ausente, pero cuya huella permanece viva entre quienes tuvimos el gran privilegio de conocerlo y compartir parte del camino profesional y académico a su lado.
3: Correspondió a Ricardo Beltrán Verduzco, presidente de la Alianza Mexicana de Abogados, tomarle la protesta a la nueva directiva.
5: Somos los principales referentes en los temas que tienen que ver con la seguridad pública, administración de justicia y procuración de justicia, y por supuesto el respeto de los derechos humanos. Tenemos un alto compromiso como colegiados y como representantes de una organización. Buscar ser el puente entre la sociedad y la autoridad para efecto de que retumbe y se escuche la voz nuestra en esos temas que nos atañen a nosotros.
3: Nos vamos a una pausa, son las 8 de la mañana con 15 minutos.

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0: Ya regresamos, son las 8 de la mañana, 20 minutos. Y ayer fue el Día del Agricultor. No llovió, siempre llueve el Día de San Juan. Eso contaban nuestros abuelos, nuestros padres. Era muy llovedor el Día de San Juan, el Día del Agricultor. Y ayer no llovió. Fíjense qué calor, que estuvo haciendo un calorón. Estuvimos nosotros en Juan José Ríos en la tarde viendo el partido de la selección y se sentía un calor horrible. Y aquí en el festejo de la Asociación de Agricultores en la huerta de la ARBS, pues también calor humano y calor de ese que cae en gotas de sudor, muy, muy, muy fuerte el calor. Pero ahí en este festejo estuvo la alcaldesa de Guasave, Cecilia Ramírez Montoya, que además es productora agrícola, y este es el mensaje que les dio a los productores y productoras guasavenses.
1: Estamos muy felices de estar, como todo el tiempo hemos estado aquí, en esta fiesta que es única en Guasave y única en el estado. La mejor fiesta del estado del Día del Agricultor es en Guasave, porque Guasave nunca, nunca falla. Solo quiero decirles que muchas felicidades y que siempre permanezcamos unidos por el bien de Guasave y el bien de todos. Muchas gracias, les mando un abrazo. Aquí le paso.
0: En este evento, como tradicionalmente lo hace, estuvo presente el secretario de Agricultura y Ganadería del gobierno de Sinaloa, Ismael Bello Esquivel.
2: Esta del Día del Agricultor del Estado de Sinaloa, me da mucho gusto estar aquí. Muchas gracias, presidenta. Muchas gracias, Teodoro, por hacer este evento, y que no lo dejaremos de hacer. Si bien es cierto, la agricultura atravesamos por tiempos difíciles, sin embargo, los agricultores nos mantenemos de pie. Les manda un saludo la gobernadora Geraldine Bonilla, quien no pudo estar presente, pero hoy la represento en este gran evento. Suerte a todos con los boletos. ¿Todos traen boleto? Mucha suerte a todos. Felicidades.
0: En más del tema agrícola, analizan crear nueva banca para el campo tras desaparición de la Financiera Nacional de Desarrollo. Vamos a escuchar a Ramón Lucas, que es el encargado de esta nacional financiera que desapareció con el gobierno de Morena, que ha habido mucha polémica por parte de los productores porque no tienen manera de dónde conseguir recursos, como lo hacían con los créditos en Nacional Financiera, la Financiera Nacional de Desarrollo. Vamos a escuchar a Ramón Lucas.
3: En materia de financiamiento al campo y de la ampliación de las instituciones que estarían de manera permanente financiando las actividades económicas para la agricultura, la ganadería, la pesca y forestal. En ese sentido, lo primero que nos ha pedido la presidenta a nosotros como funcionarios de Financiera Rural es que le demos el tratamiento adecuado a los adeudos que viene arrastrando la financiera. ¿Por qué? Porque ello es un impedimento para que la Secretaría de Hacienda pueda autorizar nuevos montos para el ejercicio de crédito hacia los productores. En pocas palabras, entonces, primeramente hay que limpiar la casa para que luego se proceda a ver si es posible a finales de este año o en el siguiente año hay la posibilidad de que se instituya una nueva institución de crédito para el campo mexicano. En esta ya no sería la Financiera Rural. Ella, por el decreto del 2023, está desaparecida y nosotros estamos ahorita en curso de su proceso de liquidación, en principio hoy, con los adeudos que todavía se mantenían con los productores.
0: Ramón Lucas asegura que el gobierno federal tiene interés en encontrar alternativas que fortalezcan el acceso al crédito para el campo mexicano. ¡Viva la noticia!
3: De hecho, todavía se tienen esquemas de financiamiento para el campo a través de FIRA Banco de México, de la Financiera para el Bienestar y algunas otras instituciones de carácter privado que siguen financiando al campo. Sin embargo, hay fuertes reclamos de los productores y las productoras del país para que se modifique el trato que se le está dando a los montos de crédito en materia de la tasa de interés que se cobra, de los montos que se financian por hectárea, de los montos que se otorgan a los grupos organizados, ¿verdad? Y otro que es el que tiene que ver con los costos de producción, que han estado sufriendo severos ajustes por los movimientos que tiene la economía internacional y particularmente la asociada a los fertilizantes y al uso de tecnologías como en el caso de la semilla. Claro, yo creo que es algo que tenemos que revisar en el país y creo que la presidenta está a la mejor disposición de hacerlo en cuanto a la tasa de interés que agentes intermediarios están aplicando para ello. Sin embargo, pues bueno, la tarea principal que nos han dado hasta ahorita con los productores es la liquidación de sus adeudos y la entrega, muy importante esto, de sus garantías que están depositadas en las bóvedas de la Financiera Rural. Claro, yo creo que hay esa intencionalidad por parte de la presidenta de buscarle una alternativa al financiamiento del campo, pero la encomienda ahorita principal es que liberemos a los productores que tenían o que tienen más bien adeudos pendientes con Financiera Rural.
0: El municipio de Guasave promueve la marca Capital Gastronómica de Sinaloa. Invitó a participar a la Asociación de Agricultores del Río Sinaloa Poniente y ahí estuvo Teodoro López, quien es presidente de este organismo agrícola.
4: Mira, por parte de la asociación, pues estamos muy contentos en firmar este acuerdo. Yo creo que, como mencionas, Marina, prácticamente pues la alimentación se arranca de la agricultura y nosotros como guasavenses y como asociación pues tratamos de hacer las cosas lo mejor posible para que sea para que tengamos un producto de calidad para todos, no para los guasavenses sino para todos los mexicanos, y por parte de nosotros pues muy contentos y como siempre lo he dicho, pues estamos a la orden, cualquier cosa pues ahí estamos en la Asociación de Agricultores, lo que se ofrezca pues ahí estamos, doctora.
0: La directora de turismo en el municipio, Marina Castro Valenzuela, habló de la importancia de promover esta marca Guasave, Capital Gastronómica de Sinaloa.
5: ¿Cómo saben? Pues el municipio es propietario.

0: De la marca Ciudad de Guasave, capital gastronómica de Sinaloa, y esta administración de la doctora Cecilia Ramírez, pues hemos venido trabajando para su difusión. Este es un trabajo coordinado entre el ayuntamiento, CODECIN, CANIRAC, y pues ahora se nos suma la Asociación de Agricultores. Este tema de embajadores de la marca Ciudad es para entidades, organismos que nos distinguen como guasavenses y nos sentimos orgullosos de que sean guasavenses, y el que tengan el ser embajadores, pues nos da a nosotros una oportunidad de que más personas conozcan la marca Ciudad de Guasave, capital gastronómica de Sinaloa. Entonces, un agradecimiento aquí a la asociación por sumarse. Anteriormente, los embajadores que ya teníamos son frailes, que siguen siendo nuestros embajadores de la marca Ciudad, y pues que se sigan sumando para lograr que la marca llegue a más lugares y que nos sintamos orgullosos. El tema de la gastronomía, pues empieza desde la agricultura. Entonces, desde la calidad de los alimentos que aquí se cosechan, ya somos los dueños o los mejores en este tema de la gastronomía local. Entonces, también es muy bueno que se sume aquí la Asociación de Agricultores.
1: El secretario del Ayuntamiento, Feliciano Valle Sandoval, habló del orgullo de difundir las cosas tan importantes que tiene este municipio.
2: Este convenio que vamos a firmar esta mañana es un convenio que consta de 5 páginas, dentro de las cuales, como un objeto principal, se tiene establecer las bases generales de los organismos que participan dentro de este convenio, principalmente la Asociación de Agricultores del Río Sinaloa Poniente y el municipio de Guasave. Con este convenio se busca que la Asociación de Agricultores, tanto en sus instalaciones como los propios productos que manejan, que en este caso se manejan algunas marcas personales de algunos productos principales que los propios restaurantes pueden utilizar, hablando como una materia prima, hablando de frijoles, hablando de maíces y cosas que se producen en el municipio de Guasave, pues puedan llevar este distintivo que es el de Guasave, capital gastronómica de Sinaloa, para posicionar que lo que se produce en Guasave es producido con calidad y que de una o de otra manera esos logros de todos quienes labran la tierra en el día a día, de quienes hacen producir la tierra, que producen granos, que producen hortalizas, pues también lleve el orgullo de ser producido en Guasave, ya que de una o de otra manera debemos de buscar el que se siga posicionando, que en Guasave no solamente se come bien, sino que también se produce con mucha calidad.
1: Nos vamos a un segundo corte comercial, son las 8 de la mañana, ya 31 minutos, regresamos a Viva la Noticia Guasave.
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0: Continuamos en Viva la Noticia. Agradecer que continúen con nosotros a través de nuestras plataformas digitales. Estamos transmitiendo en vivo por Facebook como Viva la Noticia WhatsApp y por supuesto por la frecuencia 88.9 de su radio, La Qué Buena WhatsApp. Vamos a seguir con las noticias. Ayuntamiento revisará todos los negocios que manejen grasa luego del derrame de aceite en el centro de Guasave, y esto dice al respecto la alcaldesa Cecilia Ramírez Montoya.
1: Pues ahorita lo que se le hizo el llamado a Canirac, que sí que estaba pasando con sus restaurantes que están afiliados a la propia cámara y también a la capital, al distintivo de capital gastronómica, la instrucción que tiene Protección Civil y también la Junta de Agua, revisar todos los restaurantes independientemente de que estén dentro del distintivo, porque nos están ocasionando un problema grave de taponamientos de émbolos de grasa, que igualmente, y le pasó al secretario con su carro, también derrapó ahí. Entonces yo creo que no podemos ser tan irresponsables con ese tema. Todos sabemos que no lo debemos de hacer, y más cuando hay alta producción de grasa quemada que se vierte a los drenajes, que yo creo que es una irresponsabilidad grande, y que después se quejan, ¿no?, de que están saliendo los drenajes por todos lados, cuando no es culpa del gobierno. Yo creo que la responsabilidad tiene que ser compartida. Estamos nosotros echando mano de un backdoor prestado de la CONAGUA, que afortunadamente nos están beneficiando, más los backdoor que aquí contamos, que son pocos, pero sacando adelante la chamba, y que yo pienso que la ciudadanía tiene que colaborar y colaborar mucho. Les hacemos el llamado de aquí a que no son ni tan caras las trampas de grasa como para que nadie las tenga. O sea, yo pienso que todo mundo debe tener, independientemente que tenga o no tenga el distintivo de Guasave, capital gastronómica, y ese es el llamado.
0: Hoy es jueves, nos toca hablar de historia, y hoy más que nunca me da muchísimo gusto porque lo quise, lo respeté, fue una persona muy cercana a una servidora, es Jaime Saúl Leiva Díaz, un hombre al que tuve el privilegio de tener su amistad, fuimos compadres. Culto, respetuoso, un ser humano que dejó ese legado en toda su trayectoria. Dos virtudes que tuvo el expresidente, de las muchas, Jaime Saúl Leiva Díaz, es que era un hombre honesto, con una gran trayectoria social. Hoy, en voz de Carlita Berreyesa, vamos a escuchar parte de la historia de vida de este personaje de Guasave, Jaime Saúl Leiva Díaz.
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3: Honestidad y trayectoria social. Dos virtudes del expresidente municipal Jaime Saúl Leiva Díaz. Jaime Saúl Leiva Díaz nació en la villa de Ahome el 8 de julio de 1933 y murió el 14 de noviembre del año 2020, hijo de Jesús Leiva y Marina Díaz, siendo el noveno de tres hermanos, militante del Partido Revolucionario Institucional hasta su fallecimiento. Fue fundador del Ejido Bachoco, presidente municipal en el periodo de 1996 a 1998. Un cargo que desempeñó al límite de sus capacidades en beneficio del pueblo de Guasave. De igual manera, en su vida destaca que fue promotor agrario en los municipios de Ahome, Guasave, Culiacán y Mazatlán. Secretario de la CNC número 8, militante del PRI, delegado político. Un personaje que forma parte de la historia del municipio por su gran legado de honestidad, su trayectoria social y lucha por su tierra. En un homenaje póstumo al expresidente municipal Jaime Leiva, en el Palacio Municipal, por la entonces alcaldesa morenista María Aurelia Leal López, resaltó que fue un hombre plural, de gran honestidad y que no se enriqueció con el poder. como muestra de los principios que siempre tuvo como gente de campo y dispuesto a servir al municipio. Así fue la honestidad y trayectoria social de las virtudes del expresidente municipal Jaime Saúl Leiva Díaz.

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1: Muchísimas gracias, Carla Berrellesa. Para mí fue muy difícil despedir a mi compadre Jaime Leiva, una persona tan querida, tan amable, tan cordial y cálida en su trato, que de veras nos dejó muy gratos recuerdos a quienes lo conocimos, convivimos. Fue para mí, en lo personal, alguien muy querido, y pues sentí siempre su cariño, su respeto hasta el último momento de sus vidas. Son de esos personajes clave en la historia de Guasave, porque le aportaron en muchos aspectos. Así debemos de recordar siempre a quienes son parte de la historia de Guasave. Vamos a continuar, la vida sigue, no se detiene, se acaba para los que se van, pero nosotros aquí seguimos y hay que seguir dando lo mejor de nosotros todos los días mientras que se pueda, mientras que estemos en este mundo. Hay una nota importante por parte de los padres de familia de la primaria en la cofradía. Están demandando una subestación eléctrica, y a pesar de estar de vacaciones ya en este plantel, pues están buscando solución a los problemas. Es la escuela primaria Baja California en la cofradía Guasave. Heidi Quiñones, madre de familia, nos explica cuál problema tienen en este lugar.
2: Pues ayer tuvimos aquí la reunión con el supervisor, y vino y nos dijo que hiciéramos un oficio para que solicitáramos la subestación. Entonces ya traemos el oficio, pero hoy están reunidos aquí unos maestros, pero el director y la subdirectora tienen consejo técnico. Ellos no pudieron asistir, que al director le íbamos a entregar el oficio para que se lo llevara al supervisor, pues, pero ya no lo alcanzamos. Y la verdad, y ese no se le pasó, yo creo, de comentarnos que iba a mantener en la reunión esa, pues, para que se llevara la solicitud. Pero pues aquí vamos a reunir las firmas, porque ya todos andamos buscando las firmas, y aquí tenemos, que de hecho ya le mandé el oficio, que acabo de mandar la foto, y pues el supervisor es Florentino Sandoval, y la escuela es la zona 095 y el sector 4. Y aquí estamos alrededor de 15 padres, están los maestros, y aquí, mira, con el calorcito bien sabroso. Pero aquí haciendo el plantón, sí, mucha calor, oiga.
3: Sí.
2: Y no nos vamos a mover, vamos a seguir en la lucha, que volteen a vernos.
1: Las madres y padres de familia advierten que en caso de no solucionarse este problema de la subestación, porque de verdad no es posible que los niños reciban clases en estas condiciones sobrehumanas con los calorones que hace, no van a dejar que se inicie el próximo ciclo escolar.
2: Así es, aquí nos vamos a quedar hasta que tengamos una respuesta, y pues no se va a abrir. Y graduación, como ya lo habíamos comentado ayer, lo comentamos con los papás, es esto, pues vamos a optar por hacerla en la casa ejidal de aquí de la comunidad, a sabiendas de que no nos den respuesta para no abrir la escuela, porque pues si se abre, pues haz de cuenta que eso es cuento de nunca acabar, no nos van a poner atención y pues el problema va a seguir. Pues no, ya en vacaciones no se asistiría aquí, porque ahorita estamos porque los maestros, ellos vienen aquí a ver si les abrimos a la escuela, pero yo pienso que ya en vacaciones no, pero entrando en agosto, cuando empiece el ciclo y no hay respuesta, otra vez estaremos aquí. Y pues como ya se sabía, nosotros pusimos un sobrecandado a lo que es los padres de familia, aquí pusimos un sobrecandado a las puertas. Ellos no van a tener acceso a abrir, pues por eso nosotros vamos a estar tranquilos.
1: Tenemos más información después del corte comercial. Son las 8 de la mañana con 45 minutos.

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0: Seguimos con las noticias. Paula Ahumada Cervantes, presidente de Canirac Guasave, reconoce que solo el 40% de los restaurantes cuenta con trampas de grasa para evitar contaminación.
1: Claro que sí, hemos estado en charlas, en plática con Fumapac, en el tema de organizar un programa. Nosotros como sector restaurantero estamos en toda la disposición de aportar lo que tengamos que aportar para nuestros drenajes. Canirac es consciente de que tiene que tener una calidad moral también cada uno de sus socios afiliados para poder ayudar a esa situación de no contaminación a los drenajes. Desgraciadamente, el programa está todavía en pláticas. Teníamos unos acercamientos con Fumapac. Hubo algunos cambios en la gerencia general que nos ha truncado ese temita, los seguimientos. Pero sí hemos tenido pláticas donde nosotros, y voy a hablar por el sector restaurantero tiene que ser un sector responsable para poder cuidar la sanidad de nuestros drenajes. Y claro, la invitación es a todos los restauranteros de la ciudad de Guasave a que vayan poniendo sus trampas, a que vayan poniendo sus métodos de recolección de desechos. ¿Para qué? Para poder contribuir con los buenos saneamientos de los drenajes en Guasave. Creo que un 40% ya cuenta con algún tipo de trampa en sus establecimientos.

0: Espero que el programa hacer la concientización en el sector gastronómico guasabense de que no nomás necesitamos 4 de cada 10, yo creo que necesitamos todos estar dentro de este programa, todos tenemos que ser socialmente responsables de lo que hacemos en nuestros negocios.
1: El presidente de Canirac pide a los socios restauranteros que colaboren con este sistema para implementar la recolección de grasas y residuos.
0: No era el tema en algún subsidio, el tema era más en qué tipo de trampas y necesitaba cada negocio, porque cada negocio es de diferentes tipos de posibles contaminaciones a los drenajes. Hay negocios que tienen más una trampita sencilla en lavatrastes, habrá otros negocios que tengan unas trampitas más medianas y habremos negocios que generamos más grasa que tengamos que tener trampas ya especializadas, más industriales en la salida de nuestros drenajes, de nuestros negocios. Y esa era la plática encaminada, ¿no? Las necesidades de cada negocio, qué tipo de características tendrían que tener cada trampa de grasa, ¿para qué? Para que de alguna manera fuéramos caminando en el proyecto de la concientización y instalación de las mismas. Para Canirac es muy importante ese tema. Nosotros como Canirac, como Cámara, estamos comprometidos para esa situación de saneamiento de drenajes. El sector gastronómico siempre han dicho que somos uno de los principales contaminadores. Hay que cambiar esa idea, hay que cambiar esa usanza dentro de nuestros agremiados y poder contribuir a las mejores prácticas de saneamiento. Claro, hay otros sectores que también tendríamos que entrar toda la sociedad, no nomás es el sector gastronómico, pero yo hablo por nuestro sector, y nuestro sector sí debe estar alineado y tiene que hacer las acciones pertinentes para poder ayudar al saneamiento de los drenajes de WhatsApp.
1: En el municipio de Sinaloa, el doctor Rolando Mercado acompaña la graduación de la preparatoria UAS Venancio Leyva Murillo.
2: El combinar, el trabajar, el estudiar, el combinar el ser ama de casa y estudiar, pues implica un poquito más de esfuerzo. Y ahí es donde yo le reconozco a toda la semiescolarizada y también a los jóvenes que hoy van culminando una etapa más, que hoy tienen la oportunidad de desarrollar una carrera profesional.
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0: Buenos días, Aide Verduzco. Buenos días, auditorio de Viva la Noticia, que nos sintoniza por el 88.9 y también que nos ve a través de plataformas digitales en información. Fíjense que hoy no es del espectáculo, sino del mundo. Pues, ¿qué pensarían ustedes si yo les dijera que en Japón ya inventaron una ropa interior que solamente se desbloquea con la huella digital de tu pareja? ¿Eh? ¿Cómo te quedó el ojo? Bueno, atención para todos los tóxicos. Dicen aquí el brasier inteligente que solo se abre con la huella digital de tu pareja. Wow. Y también pues está el boxer inteligente que la cinta se suelta solamente con la huella digital de tu esposa.
1: ¿Y eso le pone mucho los cuernos allá en Japón, o qué?
0: Sí, pues del fin del término a las inseguridades de cada persona, ¿no? Y bueno, pues también hay una aplicación, porque pues si estás en el trabajo, ¿cómo vas a si quieres ir al baño? Pues con la aplicación, esposa, pues desbloquéame los calzones.
1: Qué mal, o sea, te da risa, pero qué mal, o sea, vamos en retroceso. No puede estar pasando eso, los seres humanos somos libres. No.
0: Pues una ola de videos en plataformas como TikTok, Instagram y Facebook forman pues dos variantes entre el curioso que acepta la ropa interior de lealtad o de infidelidad, y está quien no apoya esta parte de privacidad, ¿no? Y de pues cada quien es dueño de sus acciones, de su cuerpo y de pues a veces el baño, tienes que avisar para ir al baño.
1: Fíjate,
0: para que
1: nada más, o sea, control total de tu pareja. No, control total.
0: ¿Hasta dónde hemos llegado? ¿A dónde vamos a parar? Diría el Buki.
1: Mira esta, ve nomás. Lo compraría para verlo, ¿no? No,
0: y si llueve ahí no vamos a electrocutar, ¿no? Pues ahí están los prototipos.

Ochoa, quien se despidió muy emotivo el día de ayer. Voló también, que quiere volar Memo Ochoa. Los números de Guillermo Ochoa con el tricolor es uno de los tres jugadores en la historia en haber sido convocados a 6 ediciones de la Copa, los otros siendo Lionel Messi y Cristiano Ronaldo. Sumado, Ochoa se despediría de la selección mexicana en mundiales con los siguientes números: 6 convocatorias a la Copa del Mundo, 4 participaciones en el mundial con minutos disputados, 12 goles recibidos en la Copa Mundial, 4 vallas invictas en la justa mundialista, 1,008 minutos disputados en el máximo certamen de selecciones. Me quito el sombrero, me pongo de pie y me cuadro para Memo Ochoa. ¿Por qué? Porque nos han dejado, cuando hablamos de legado, de esa convicción, esa tenacidad, capacidad de lucha, de salir adelante. Tenemos que hacerlo en todos los ámbitos, en el deporte, en la política, en la comunicación, en el agro. Si eres albañil, si eres empleado, hazlo bien. Si vas a barrer, señora Mirna, hágalo bien. Hay que hacer las cosas bien, porque eso es lo que nos va a cambiar la vida. Con esto terminamos a la 1:00 p.m. Regresamos a la emisión vespertina de Viva la Noticia Guasave.

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0: Hola, Crayolas, ¿cómo andan?
1: Buenos días, que nos escuchan a través del 88.9, 9 de la mañana con 11 minutos. Y estamos aquí a través del Morning Show, su programa favorito, por compromiso, ¿verdad?
0: Por lo que ya vaya a ser.
1: Por,
0: ¿no?,
1: lo que vaya a ser.
0: Por lo que vaya a ser, pero que vaya siendo. Es lo que nos agrada, es lo que nos gusta. Y aparte, hoy jueves, como que el jueves me cambia la vida. Como que me llega la sonrisita, me llega la buena energía, porque mañana ya es inicio de fin de semana. Y aparte, nada más faltan 5 días de acabar mi tortura, de acabar mi tristeza. Y usted se dirá, Carla, pero qué tristeza, qué tortura. Oiga, ¿en 5 días me pagan? En 5 días vuelvo a ser rica, millonaria, y
1: poco
0: me voy a gastar 1,500 en unas fresas con crema y en el malecón.
1: Ya, fíjate que...
0: ¿Qué pasó?
1: Ansío tanto la quincena para comprarme unas fresas con crema.
0: ¿A
1: ¿Tienes
0: poco?
1: Idea desde cuándo estoy deseando unas fresas con crema?
0: ¿A poco?
1: Y nomás no se me hace.
0: Mi hijo, pues es que porque quieres. ¿Tú desde cuándo tendrías que haber dicho quiero unas fresas con crema y te iban a llegar?
1: No,
0: yo no estoy diciendo que yo. Yo no estoy diciendo que yo.
1: Hoy me voy a comer unas fresas con
0: eso.
1: Crema.
0: Eso.
1: Tengo que pedir
0: pues
1: un
0: mira,
1: préstamo.
0: Ay,
1: que usar la tarjeta de crédito, tenga que hacer lo que tenga que hacer, voy a hacer lo que tenga que hacer.
0: Ay, no.
1: Para comerme esas fresas con crema.
0: Qué fuerte todo. Si así te pusieras para la chamba, fuera diferente. Fuéramos el programa número uno a nivel mundial. Oye, pero fíjate que yo también estoy esperando la quincena para ir al cine.
1: Vamos, ya te invité ayer.
0: Para ir al City Cine, amigo, pero estoy esperando la quincena, te estoy diciendo. Deja que llegue la quincena y vamos al cine.
1: No, no, no, yo vamos ahora.
0: No, tenemos que esperar la quincena.
1: Vamos.
0: Hay pobreza. Entiéndelo.
1: Pues ya se reportó la Carlita. Dice, buenos días, que tengan un excelente día, chicuelos. Canten una canción así con toda la actitud. Dice Juan Ramón desde la... Ay, a las 8 de la mañana, hoy tarde. La vida pasa... Ay, no. La vida pasa a las vivas y no bendecido y agradecido amanecer. Que tengan un súper y excelentísimo y ánimo bendiciones, dice.
0: Ayale, pues ahí le mandamos el saludote, Juan Ramón, que se cae de la cama.
1: La vida pasa, la vivas o no. Eso decía.
0: Ah,
1: es que ya sabes sí. que mi vista sí. No me permite a veces leer las cosas.
0: La vida pasa, la vivas.
1: La vivas o no.
0: O no, es cierto.
1: Bendecido y agradecido amanecer, dice Juan Ramón.
0: Este va a ser mi mantra de aquí en adelante. La vida pasa, la vivas o no. Así que tú decides si la vives bien o la vives mal.
1: O te deja el tren, pues.
0: O
1: te subes y te paseas, o te quedas y te quedas.
0: Y te quedas viendo cómo se pasean los demás. Así de sencillo y así de fácil. Pero tenemos que andar con la buena energía, Rafita, porque hoy es jueves. Y no, jueves de despecho. Estoy cansada de que digan de despecho. Hoy es jueves de que sufra la familia.
1: Ay, hasta que el cuerpo aguante, hasta donde diga barandilla, ya lo sabe, que la familia carezca mientras el vicio permanezca.
0: Es correcto, Rafita. Oye.
1: Porque si el cuerpo pide fiesta.
0: Véselo.
1: Y si no, oblíguelo, porque el cuerpo no
0: se manda solo.
1: ¿Qué ibas a decir?
0: Fíjate que yo me quedé esperando ayer la gran lluvia.
1: Pues sí llovió, yo te dije.
0: Pero lumbre,
1: pero
0: amigo.
1: No,
0: no es para menos este calor, ¿eh? De verdad, yo le pido a la CFE que me cuide mucho el transformador y que Diosito también me lo cuide, que de mis enemigos me cuido yo. Que ellos me cuiden el transformador y de mis enemigos me cuido yo. Porque imagínate.
1: Es correcto, tienes toda la razón.
0: Que se vaya la luz ahorita con estos calorones. No lo puedo permitir. Así que, por favor, échame la buena, Diosito. Cuídame el transformador. Y CFE, ponte las pilas,
1: ponte
0: papito.
1: Ponte las pilas, Padre Santo. Ponle cable del bueno. Nada de chafas, ¿eh? Porque luego se va nomás. Pasa una paloma y se zulota todo.
0: No, eso no es justo.
1: Ni que no
0: estuviéramos en la inauguración.
1: De la algodonera,
0: fraile, no, sácate, échame la mano, mijito. Pero hoy es jueves de buena música, hoy es jueves de cotorreo, hoy es jueves de chisme y hoy es jueves de molestar a tu compañero.
1: Ay, no.
0: Al
1: no,
0: que
1: no,
0: tengas
1: no,
0: más
1: no,
0: cerquita,
1: bueno,
0: moléstalo.
1: Pues, ahorita, luego no quiero quejas, ¿eh?
0: Está
1: el
0: bien.
1: Que se lleva se aguanta, pero el teléfono en cabina está disponible 687-871-9593. Qué buen WhatsApp. Escríbanos 687-871-9593. Pida canciones, felicitaciones. Saludos, lo que quiera. Ya lo sabe que aquí le vamos a complacer.
0: Es correcto, les vamos a complacer lo que usted guste y desee. Pero Rafita, vámonos con música. Yo me quiero ambientar.
1: Claro que sí, se va a quedar con ese tema de Eden Muñoz, que se llama Mi Yo de Antes, siendo las 9:15, 34 grados. No le cambia, aquí suena.
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0: 6 minutos para las 10 de la mañana y seguimos en sintonía a través de tu estación favorita, la que, bueno, WhatsApp 88.9. Yo veo que la hierba se movía desde aquí, desde la cabina de la que buena. Yo veo que los árboles se andan micromoviendo, como que levemente se nubló. ¿Será que va a llover?
1: Pues ojalá que llueva, Carlita. Que llueva la Virgen de la Cueva. Los pajarillos cantan. Y la no sé quién, la Virgen.
0: La luna se levanta. Esa,
1: la que se levante, pero que se levante un llovido. Pues bueno, ya son las 9 de la mañana con 54 minutos. Continuamos acá, dice la Carlita.
0: Por ¿qué
1: esta
0: dicen?
1: Noche. Y esta noche cena Pancho.
2: Sí, si me porto bien.
0: Oye, pero ¿qué iba a cenar? Sushi, tacos.
1: Pues sabe, ánimo, chicuelos. Dios los cuide y los bendiga. Siempre saludos. Ya es jueves, dice Guadalupe Bojorquez.
0: Ya es jueves. Saludotes, Guadalupe
1: Bojorquez. Hola, familia y amigos. Feliz jueves. Ya es hora de dar gracias a Dios y despedirnos. Otra linda semana. Buenos días a todos. Ya casi se va a acabar la semana. Saludos, Daniel Solano. Saludos a Leonor también, que nos escucha siempre, siempre está pendiente de toda la programación de la que buena 88.9 y que seguido pasa diciendo adiós. Qué bárbaro. Cuando yo veo a Leonor, me imagino a Lucero Mijares.
0: ¿Por qué?
1: Porque siempre se está riendo. Siempre trae la mazorca, mira, bien.
0: Risa
1: bien
0: y risa.
1: Sí. Oye, risa y risa.
0: Eso está padre.
1: Está muy padre.
0: Imagínate siempre andarte riendo, siempre andar feliz, siempre andar contento a pesar de las adversidades. Porque mira, yo puedo andar bien contenta y ahorita me pasa algo y yo ya voy a andar, mira, con una cara.
1: Sí, yo sé. ¿Qué te pasó?
0: Ahorita te cuento otras bambalinas.
1: Pero sí, Leonor, donde me la encuentro es una risa así. Ay, no, como que te contagia así. Pasa por aquí. Y con la sonrisona y diciendo adiós. De verdad que admiro yo mucho a Leonor. Quisiera tener ese don yo de andarme riendo siempre, pero no, a veces la gente no coopera. Ah,
0: ¿qué será si no se estuviera riendo siempre?
1: La gente no coopera.
0: Mira, los árabes llegaron a Guasave.
1: Es que está muy fuerte el sol, Carlita. Está muy fuerte el sol y uno tiene que andar cubierto de todas partes
0: ya. O mejor no salga de su casa.
1: O no salgan de su casa, esa es la solución.
0: Pide trabajar desde casita, oiga. Porque este calor, no hombre, no es para menos. Pero lo que sí es para más es la buena música. En la que buena WhatsApp 88.9. El teléfono que viene ya te lo sabes, el 687-871-9593. Pero fíjate que hoy queremos felicitar a los cumpleañeros que están de manteles largos, de chaquirón, de canutillo, de aniversario, de onomástico, de lo que celebre hoy en este 25 de junio. Le queremos apapachar y consentir con las mejores vibras del mundo y se les vamos a decir
2: ¡feliz cumpleaños!

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Seguimos en sintonía a través de tu estación favorita, la que uno WhatsApp 88.9. Y fíjense que en este día, 25 de junio, se celebra el Día de la Gente del Mar. Tú te preguntarás, ¿pero cómo? ¿Cómo que la gente del mar? ¿Se te vienen muchas cosas a la mente? Sí. Básicamente son las personas que habitan ahí, que hacen una labor en el mar, como pescar, como incluso pues manejar los barcos, los yates, las pangas y todo lo relacionado con lo que puedes hacer ahí en el mar. Y fíjate que cada 25 de junio, desde el año 2010, dijeron, ¿sabes qué? Hay que celebrar, o sea, no nada más el Día del Marino.

0: Y no, no nada más esto y lo otro. Necesitamos hacer más pachangas y es el día de la gente del mar. ¿Por qué te ríes, mijo? Cuenta el chiste.
1: No, no me estoy riendo. Estoy aquí apreciando tus conocimientos, ¿no?
0: ¿A poco?
1: Y todos estos días conmemorativos.
0: Sí,
1: y
0: claro.
1: Pues hoy es un gran día para reconocer el trabajo de las personas que habitan ahí en el mar, que en realidad su vida está ahí en el mar, por supuesto. Por eso cuando se ponen la veda y luego que se levanta la veda, pues se les cuatrapea ahí el asunto.
0: Como a ti.
1: Sí. Sí, o sea, me refiero a que a veces no dejan pescar.
0: Sí,
1: a veces
0: ajá.
1: No dejan pescar. Y la gente realmente de eso vive, Carla Berríos.
0: Sí.
1: Vive de la pesca, 100%. Y bueno, pues, ¿qué hacen? Es un problema que hay, pero pues para todo hay tiempo, ¿no? Como en la agricultura, pues las temporadas y todo eso, gente que le entiende, ¿verdad? Así es la información.
0: Es correcto, pues ahí está para las personitas que se dedican a esta noble labor, porque es de mucha valentía meterse al mar, a los océanos.
1: Sí.
0: Es de preocupación. Yo soy bien miedosa últimamente, gracias a la presidenta de Juan José Ríos, he vencido mis miedos de meterme al mar. Por el, ¿cómo se dice? El paseo que hacemos ahí en la Bahía
1: Navechiste. Un saludo para Evangelina Yanes Carrión, la presidenta de Juan José Ríos, nuestro municipio vecino, nuestro municipio hermano, que siempre que vamos nos recibe, Carlita Berrellesa.
0: Bien padre.
1: Ay, no, ya hace falta otro tour por las Bahías de Navechiste.
0: Es lo que iba a decir, le voy a mandar ahorita un correo, que no nada más haga el paseo en Semana Santa, que si lo puede hacer cada fin de semana.
1: Cada fin de semana, ¿qué te parece?
0: ¿Qué
1: ¿cómo
0: le
1: te
0: hace?
1: Caería?
0: Pues de lujo, ¿qué le hace que le entremos a la tochi?
1: Fíjate, las personas con la facilidad que se meten al agua,
0: no,
1: se
0: sí.
1: duermen en las mangas, acampan, tienen ahí sus casitas a la orilla del mar, en las islas, Carla, y uno que va con el Jesús en la boca, ¿qué? Con el chaleco salvavidas apretado en el último botón.
0: Tienes razón, pero es que ellos son gentes del mar, que gentes conocen mar. El mar, que ellos han crecido cerca del mar, pero uno...
1: Pero,
0: que el único, la única agua que conoce es cuando se baña. Porque ni que llueve y a veces.
1: Y a veces porque no hay agua para la colonia.
0: Ay, no, sácate. Con eso de que me quiten el agua a las 7 de la tarde, ya no me agrada la idea.
1: ¿Qué?
0: Pero oye, cambiando de tema, tú dijiste que traías un tema del día muy bueno.
1: Claro que sí, Carlita Berrellesa. Mira, hablando de los servicios, como dices que te cortan el agua, tengo una pregunta yo para ti y para todos los radioescuchas de aquí, de la que buena 88.9, que quizá a algunos no les afecte, ¿no? Pero para otros sí puede generarnos algún problema. ¿Qué es peor o qué prefieres? ¿Que te corten la luz o que te dejen en visto en WhatsApp?
0: Ay, no.
1: Comuníquense al 687-871-9593 para que podamos debatir este tema, que es más problema de los jóvenes.
0: De los jóvenes.
1: De los jóvenes que nos la llevamos ahí en redes sociales, pero sí, es falta de respeto también, que te dejen en visto en WhatsApp. A mí se me hace una mentada de
0: ¿pero
1: todo
0: quién?
1: Lo que te cuento.
0: ¿Pero quién?
1: Cualquier persona.
0: Cualquier persona.
1: O sea, depende también del tema que estés platicando, ¿no?
0: Ajá. Y depende de la persona.
1: Y depende de la persona.
0: Bueno, ahorita hablamos del tema,
1: hablamos
0: ya,
1: de
0: ya
1: este
0: me dio
1: tema.
0: Calor, que me cagan en la liga.
1: 687-871-9593, ¿qué es peor, que te corten la luz o que te dejen en visto en WhatsApp? Vámonos con buena música, ¿qué te parece, Carlita Berrellesa? ¿Quién viene para regresar a debatir el tema del día de hoy?
0: Fíjate que nos vamos a ir con Jessy Uribe y el Edel Muñoz con Te Supero.
1: Ay, esa no, porque me meo 10 con 33 minutos, no le cambia, que suena.
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11: 10:44.
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0: más. Ahora sí, el tema del día, que la verdad me salió lumbre. Ya parezco toro y no por lo que usted se imagina, sino que me anda saliendo una lumbre donde eché a andar mi imaginación. ¿Cuál era el tema del día, mijo? Para recordarlo a los que venían.
1: Mira. ¿Qué es peor? ¿Que te corten la luz o que te dejen en visto en WhatsApp, Carlita Berrellesa?
0: Ay, no. Es que las dos cosas están terribles. Yo creo que son las cosas más terribles que le pueden pasar a alguien. Mira, por una parte, que me quiten la luz con este calor, Ave María Purísima. Ajá. O sea, pero que me dejen visto, por ejemplo, mi pareja. Y teníamos un tema muy importante y me dejó en visto ya. Como si nada, ¿no? Yo creo... Ay, no, es que ya no sé qué es peor. Bueno, que me quiten la luz.
1: Sí, es peor que te quiten la luz.
0: Sí, porque se me va la señal y así ya no voy a poder mandarle mensajes peleando. Ahí está.
1: Ahí está, ya para deshacerme de este tema, Carla Berrellesa. Pero fíjate que te corten la luz realmente sí es peor, ¿no? Sí es peor.
0: Sí.
1: Pues que quedarte sin energía te afecta ahorita principalmente en los calorones que están haciendo. Que mira, ay, yo de verdad... Ya no quiero hacer nada. No quiero hacer absolutamente nada
0: que sea andar
1: que
0: el
1: plan sea afuera del aire acondicionado. Pues yo de verdad no quiero a ninguna parte, a ninguna hora del día.
0: Qué bárbaro.
1: Pero fíjate, pues depende, sin embargo, que te dejen en visto en WhatsApp. Suele doler más a nivel emocional, ¿sí o no? Es emocional, ¿no?
0: Pues sí.
1: Pero pues esto, mira, un rechazo repentino genera... ¿Qué genera? Ansiedad.
0: Tristeza, bueno, depresión, coraje, pues, amargura.
1: Sobrepiensas, te sientes en incertidumbre, quizá, sí. ¿Qué pasó? Sí, realmente puede ser alguna falta de respeto en algún momento, depende de la situación y el contexto, ¿no?
0: Sí.
1: Pero eso ya depende de la madurez, quizá.
0: No, ¿qué madurez ni qué nada?
1: De la situación, pues.
0: No, ni
1: si es una cortada, pues, realmente no tiene alguna retroalimentación el mensaje, o si la conversación ya no tiene más de dónde sacarle, qué platicar, qué piensa cada quien.
0: Mira, es que mira, yo, ¿para qué me tocas, pues? ¿Para qué le andas buscando cinco patas al gato, pues, si nomás tiene cuatro?
1: A ver, suéltate.
0: Yo siento que, a ver, permíteme tantito, ahí está. Yo siento...
1: Hasta quitó la música, hasta cambió de música para...
0: Yo siento que si estás en una relación y la persona te deja en visto, inmadurez de aquel lado. Porque, pues, estás en una relación, ponle que de novios.
1: Ajá.
0: No vives con él.
1: Sí.
0: No vives con ella. Entonces, el único método de comunicación, también es imagínate en una relación a distancia, tristemente es el teléfono. Que no lo es todo. Pero ya, si estás hablando de un tema de que, oye, pues mira, está pasando esta situación y te dejan en visto.
1: Ajá, es lo que te digo, depende del contexto.
0: Sácate,
1: de la situación.
0: Y no, y también en cualquier situación. Se supone que las relaciones necesitan comunicarse, hablar, platicar, convivir y que te dejen en visto de buenas a primeras. Que también entiendo, por el otro lado, si la persona pues ya no te está contestando nada, ya no está, ya quiere cortar la conversación, déjalo en visto, se lo merece.
1: Ah,
0: ahí sí se lo merece.
1: Ah, pero no es la misma.
0: Es que no le vas a andar rogando a una persona que no quiere hablar contigo.
1: No, para nada, yo no
0: pero,
1: digo eso.
0: Pero si te dejen visto porque quiere en un tema serio, pues oye, amiga, date cuenta.
1: Sí,
0: ahí
1: realmente
0: no
1: depende de la situación.
0: Depende de la situación.
1: Del tema que estén hablando, y si están hablando algo serio y te dejen visto, pues es una, realmente para mí sí es una falta de respeto que te dejen en visto, pero depende de la situación, depende del tema, ¿verdad? De lo que estén diciendo, si es algo serio, pues.
2: ¿Qué?
0: Mira.
1: ¿Qué?
0: Aquí yo estoy viendo un tutorial, acá me dicen, a mí si me deja el mensaje en visto, le marco por cel hasta que me conteste. Oh. Así le hago mil llamadas.
1: Se juntaron las tóxicas.
0: ¡No! Acabo de ver un tutorial. Gracias, mi estimada, te quiero mucho.
1: Eso voy a las tóxicas. Oye, te voy a recomendar lo que pasamos en la mañana en el noticiero matutino de Viva la Noticia.
0: A ver,
1: que
0: ¿qué?
1: Ya crearon ropa ¿qué? Interior masculina y femenina que se desbloquea con la huella digital de tu pareja.
0: ¿A poco?
1: Yo ya estoy esperando el pedido, ya me va a llegar la semana que entra.
0: ¿Y vas a vender
1: y
0: o
1: claro,
0: lo vas a utilizar?
1: Claro, no, las dos cosas.
0: ¡Áyale!
1: Primero voy a hacer el cale, ¿no? Yo ya descargué la aplicación y te tiene que decir, oye, me desabrochas los calzones para ir al baño, ahí te los quito para en la aplicación.

0: encanta.
1: Voy a salir, pues calzones bloqueados.
0: Ay, me encanta, me encanta. Sí, dame. Dame tres para llevar.
1: Ya se puede, necesito. Carlita Berreyesa. O con la huella digital. Puedes registrar solamente una huella digital, que es la de tu pareja. No la tuya propia, porque pues te los puedes quitar en cualquier momento y eso no es de Dios.
0: No,
1: si quieres tip tóxicos, pásale para este cuarto.
0: Bueno, perfecto. Pues bueno, aquí ya me acaban de dar el uno, pues
1: ¿qué opinan ustedes de esto también? De que ya hay ropa interior que se puede solamente quitar con la huella digital de tu pareja o que te la controle por una aplicación. ¿Qué dice la Carlita? ¿Por qué te estás riendo? ¿De qué te ríes? ¿De qué te ríes?
0: Es que no te quiero decir.
1: ¿Qué dice?
0: No digas quién dijo.
1: Ah, bueno.
0: No digas quién dijo. Pero dicen, mijo, eso no se gasta, nomás se lava y listo, dicen.
1: ¿Cómo?
0: Mijo, eso no se gasta, nomás se lava y listo.
2: ¿Qué?
0: Usted eche a volar su imaginación.
1: ¡No, Carlita! ¡No hagas eso!
0: ¡Ey, no! No digas nombres, no digas marcas.
1: Que te recomiendan uno de estos, me están diciendo.
0: Ah, pues me lo pasan, porfa.
1: Sí.
0: Ocupo. Todos los métodos tóxicos que usted pueda tener, mándemelos al 687-87-9593. Pero no era el tema ese, mijo.
1: No era el tema. O sea, la toxicidad del WhatsApp llevó a la otra toxicidad de la ropa interior.
0: ¡Ay, no! ¡Ve! Yo soy.
1: Oye, Carlita,
0: Espérate. Es que esto amerita que yo te lo lea.
1: A ver.
0: Dice: yo soy bien tóxica, celosa, enojona, pero como yo, ninguna.
1: ¡Ay, dale! Carlita, ¿qué harías si un día tu esposo te llega con unos calzones y te dice, ten, son los que solamente tienen mi huella y yo nomás te los puedo quitar?
0: Está bien. Le iba a decir
1: si quieres ir al baño, me tienes que avisar para yo desbloqueártelos.
0: No, le iba a decir que está bien.
1: ¿Te imaginas?
0: Que me los pongo.
1: ¿Te imaginas? La tecnología nos ha rebasado.
0: Espérate, pero no me has dicho.
1: Qué bueno,
0: pero
1: qué
0: no
1: bueno,
0: me has dicho si nada más así. Qué bárbaro, Rafita, no seas tóxico.
2: ¿Qué?
0: Yo sí me los pongo, pero ¿sabes qué?
1: Ajá.
0: Pues yo iba a cobrar.
1: ¿Cómo?
0: Yo iba a decir, ¿quieres que haga eso? Ok, entonces, ¿mi camioneta del año?
1: Ah, fíjate que yo tenía una amiga
0: que
1: decía, oye, de que yo cada que mi marido quiera algo conmigo, le voy a cobrar. ¿Pero por qué le vas a cobrar si es tu marido? Porque va y le paga otras.
0: Exactamente.
1: O sea, si va y le paga otras, pues a mí también que me pague.
2: ¿Qué?
1: Oye, si va y paga es porque tiene.
0: ¡Qué bárbaro!
1: Y yo también le voy a cobrar y le cobraba.
0: ¡Ay, mijo! Yo aquí veo un tutorial nuevamente. Oye, yo dije hoy, llegué diciendo que no iba a ser jueves de despecho, pero tampoco quería que fuera de toxicidad. Me encanta. Cada jueves vamos a hablar de un tema tóxico y lo vamos a poner sobre la mesa.
1: Pero no lo entiendes.
0: No, por eso yo quiero aprender.
1: ¿Qué es lo más tóxico que has hecho?
0: No te quiero decir. No puedo, yo creo que no puedo decirlo al aire.
1: Sí puedes.
0: Lo más tóxico que he hecho. Bueno, en la actualidad, ¿sabes? En la actualidad.
1: O sea que tiene muchas historias tóxicas.
0: Ah, claro, por supuesto. Mira, yo me considero una persona tóxica cuando hay motivos. Mira, ya sé que te andan diciendo cosas por allá. Vas a ver.
1: No estoy diciendo nada.
0: Sí, ya sé que me dijeron.
1: Hora de pararse, dice el reloj.
0: Ya sé que me dijeron Nikki por allá.
1: ¿Dónde?
0: Ya sé.
2: ¿Qué?
0: Saludotes, estimados. Pero yo soy tóxica cuando hay motivos, ¿sale? Cuando yo veo que ya están pasando cosas.
1: ¿Puedo contar lo que me llegaste a contar?
0: Yo lo voy a contar.
1: A ver.
0: Este tema es...
1: Yo le dije, Carla, estás loca.
0: Este tema es para las mujeres, ¿ok? Hombres sí pueden opinar, pero es para las mujeres normalmente, ¿no? Y quiero que opinen, por favor, que buenas, quiero que me digan
1: está
0: si yo estoy bien,
1: Carla.
0: Si estoy mal, si estoy enloqueciendo, si ocupo ayuda psicológica, para que ya me vayan haciendo la cita ahí en el DIF,
1: ya
0: porque ocupo ir.
1: Ya
0: gracias, mijo. Ahí les va. Una amiga me contó.
1: Híjole, te pasaste.
0: Una amiga me contó que su novio estaba utilizando un emoji
1: nuevo.
0: Un emoji nuevo. Para las personas que no sepan qué es un emoji es como una carita, pues.
1: Sí, las caritas del WhatsApp.
0: Las caritas del WhatsApp. Y me dijo que su novio estaba utilizando un emoji nuevo. Pero un emoji que nunca le había visto. Entonces, esa amiga sabe, siente, presiente y lo siente muy en el fondo de su corazón que ese emoji se lo mostró una chava nueva o una amiga de él. Entonces, esta amiga se puso un poco loquita y me dijo, oye, es que este amigo jamás me ha puesto ese emoji. Y yo, ¿cuál emoji? Ni sabía que existía, amiga, le dije yo, ese emoji. Qué raro que lo ponga él. Entonces yo le dije, pues amiga, yo creo que sí habla con alguien más. Y me dijo, sí, yo también creo lo mismo. ¿Usted qué opina?
1: No, o sea,
0: ¿usted
1: es
0: qué
1: que
0: opina?
1: Hay muchos emojis, Carla, en el WhatsApp.
0: O pues sea, sí, pero mi amiga...
1: Y que usen un emoji nuevo no quiere decir que alguien te esté engañando con alguien y te lo mandó, pues.
0: ¿Pero de dónde lo sacó?
1: Si pues tiene... del WhatsApp.

0: La tarea que tienes tú es que le revises los stickers que tiene tu novio, tu novia, tu esposo, tu esposa, tu pierna.
1: Voy a llegar haciendo la tarea.
0: Tienes que llegar haciendo la tarea, ¿eh? Y si no, y si tienes una relación a distancia, lo que vas a hacer es lo siguiente. Le vas a decir, hazme videollamada. Y le vas a decir que te comparte pantalla. Y te vas a ir a checar los stickers que tenga ahí. Porque tú tienes que cumplir con tu tarea.
1: Los stickers que acaba de usar y que no te mandó.
0: Ay, mi amor, este tema del día se va a poner bien bueno.
1: Ya estoy mortificada.
0: Yo también, pero ¿Qué crees?
1: Que ya se acabó el tiempo.
0: Que se
1: acabó la fiesta. 11 de la mañana con un minuto. Tenemos que irnos ya por el día de hoy, pero se va a quedar, ya lo sabe con quién. Con la tóxica mayor del... ¿Qué dice la Carlita? Ay, no. ¿Qué?
0: Ahorita te cuento.
1: Bueno, pues ya me voy. Se queda con Carla Berrillo. Ella es la más tóxica del gallinero. Ya sabe que lo complace y se la va a dejar ir toda completita. Llámele al 687-871-9593 para que le complazca su gusto musical y le deje ir la hora completa de la música que usted decida. Recuerda que aquí suena la que buena. No lo olvide. Yo me llamo Rafa.
0: Y yo me llamo Carla.
1: Y como dijo mi ex,
0: hasta aquí llegamos.

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0: bienvenidos sean a las complacencias de este jueves. ¿Dónde va a ser la carnita asada? ¿Dónde es el planecito de prefin de semana?
1: ¿Qué?
0: Permiso hasta las 10, 50 pesos en la bolsa. ¿Qué? ¿Dónde le puedo pedir a Dios? Yo sé que le puedo pedir a Dios que no se le descomponga el transformador de la cuadra, oiga, porque con este calorón apenas son las 11 de la mañana y ya 36 grados. ¡No, hombre! ¿Qué? ¿Cuál es el pecado que estoy pagando, Dios mío?
1: ¿Qué?
0: Perdóname todos mis pecados y cuídame el transformador de la cuadra. Porque de mis enemigos me encargo yo. Pero aquí le dejo el teléfono en cabina, 687-8795-93. Estoy lista, estoy dispuesta, estoy buena para complacerte tu gusto musical. Hoy en este 25 de junio, saludando ya a mis quebonianos que le andan echando ganas a la vida. Con este calorón. ¡Qué bárbaro! Hay que ambientarnos y hay que tomar mucha agua. Póngase protector solar que no se le olvide. Pero vámonos con Grupo Frontera y este movimiento sexy de la party. Vámonos haciendo menos, recuerda, no lo olvides de que suena la que buena.

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9: 11:22.
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2: Así que poner una excelente programación musical, porque hoy es jueves. ¿Dónde se va a armar la pachanga? ¿Dónde va a estar la carnita asada? ¿Qué? Y todos van a decir, Carlita, encerrarnos a la casa. Un calorón que está haciendo. Tiene todas las, tiene sus pensamientos claros y decisivos. Yo también voy a hacer lo mismo. Me voy a estar escuchándola. Qué buena, claro. Porque fíjese que ahorita viene la aguntosísima Carolina Ross con Apure mi café. ¿Qué? Yo prometí, bueno, pero no lo juré. Y no dije cuándo. Yo dije que este jueves no, pero qué tanto, es tantito. Así que vámonos con este temazo, siendo las 5:36 grados la temperatura. Recuerda, no la olvides, aquí suena.

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59 minutos, nada más un minutazo, no se para de las 12 del mediodía. Yo me voy a despedir por este día, que tenga un excelente día. Cuídense mucho, ¿eh? Pártese bien y

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Hola, ¿qué tal? Muy buenas tardes, ¿cómo están? Qué bonianos, espero que a lo mejor aquí es donde yo le voy a pedir que pare un momento y se ponga su cinturón de seguridad, porque vamos a vivir una montaña rusa de emociones en las consagradas con estos grandes artistas. Fíjate que llega en este momento a este lado de la cabina, viene Marisela con su Vete con ella. Esta canción fue lanzada el 30 de marzo de 1984 en el álbum Sin Él. La canción, pues, fue compuesta y producida en la totalidad por Marco Antonio Solís, así que ya sabrás que esta canción, pues, promete grandes sentimientos. Y sí, efectivamente sí, cubaniano, nos habla de resignarte, de tener dignidad y el amor desinteresado, donde te das cuenta de que tu pareja ya cambió, ya es diferente y que encontró el amor en alguien más. No necesitas que te explique y no necesitas motivos, ¿no? Para darte cuenta de que esta persona anda viendo para otro lado. Te vas sin rencor, sin reclamos y a pesar de que tú hayas entregado todo por esa persona y haberla amado. Una canción bien fuerte que vamos a escuchar hoy en este jueves 25 de junio. Nos quedamos con Marisela, Vete con ella. Recuerda, no lo olvides, aquí suena La Que Buena. Si no.

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12: 1226.
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1: Sigo en sintonía a través de tu estación favorita, la que, bueno, WhatsApp 88.9. Te voy a hablar de un tema de María José que se llama Un Nuevo Amor. Una canción que fue lanzada el 25 de enero del año 2011, pero fíjate que se vuelve a lanzar esta canción por ella misma el 5 de abril del año 2019. Un éxito total. La canción nos habla del hartazgo de estar amarrada en un amor que no... Que no le echa ganas, que no te conquista, que no te llena de amor. Y aquí te liberas emocionalmente y le dices, ¿sabes qué? Esta relación ya no va a desarrollarse, ya no va a crecer, ya no va a mejorar. Ni para atrás ni para adelante. Y llegó el momento de decirte adiós y me voy a encontrar un nuevo amor. Que me dé pasión, que me dé libertad y que me dé alegría. Un canto, un himno para la liberación emocional de esas relaciones que ya no te dan más. Así que vámonos con este tema, siendo las 12:35, 37 grados la temperatura. Recuerda, no lo olvides, aquí suena La Que Buena.

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0: 12:44. 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

55, bueno, ya 56, ¿eh? 4 minutos nos separa de la una y yo me voy a despedir con un tema de Amanda Miguel. Se llama Ámame una vez más. Fíjate que esta canción fue lanzada a mediados del año de 1996. La canción nos habla de una despedida, pues que es inminente, ¿no? Una petición, sí, muy desesperada por tener pues ese último adiós, ese último encuentro, de rogar el último adiós, de sentir nostalgia y a la vez saber que tienes que aceptar que todo lo que viviste en esa relación se va a ir. Esas promesas que se juraron, ese amor que vivía día a día junto con ustedes, se va después de ese último adiós. Nostalgia, sí, reencuentro también. Amanda Miguel nos regala este himno de el amor y el desamor al mismo tiempo. Pero me voy a despedir con este temazo musical y nos quedamos con Viva la Noticia, el noticiero de la gente con Ide Verduzco y todos sus colaboradores. Por la tarde llega Servando Jara con la mejor programación musical. Recuerda que soy tu Carlita Berreza de confianza y que es un gusto y un placer acompañarte día a día a través de tu estación favorita, la que bueno, WhatsApp 88.9. Mañana viernes, no me cabe la emoción de que ya se va a acabar la semana, qué bárbaro. Señor tiempo, danos chance, ¿no? 6 meses ya de nuestra vida y lo único que se me ha marcado, ya le dije que fue. Pero bueno, ya me despido porque dicen que el que mucho se despide, pocas ganas tiene de irse y es verdad. Pero ahora sí, ya me les voy. Que tengan una excelente tarde, buen provecho para todas las personas que están degustando sus sagrados alimentos. Te recuerdo de nuevo, soy tu Carlita Barreza de confianza y aquí suena La Cabuena.

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Iniciamos. Estos son los avances del día de hoy.

0: Griselda Montoya Rodríguez destaca logro histórico de 400 graduados en el Centro de Idiomas de la UAS. Renuncia de Feliciano Castro no afectará programas de apoyo a emprendedores y MIPYMES en Sinaloa. Mónica Portugal asume presidencia del Colegio de Abogados Gonzalo Armienta Calderón en Guasave. Regresará esplendor de la cancha olímpica en el Burrión. Inicia construcción de la techumbre. Analizan crear nueva banca para el campo tras desaparición de la Financiera Nacional de Desarrollo. Padres mantienen tomada primaria de la cofradía en demanda de una subestación eléctrica. Hoy es jueves de historia, honestidad y trayectoria social. Dos virtudes del expresidente municipal de Guasave, Jaime Saúl Leiva Díaz. Rolando Mercado acompaña graduación de la preparatoria UAS Venancio Leiva Murillo en Sinaloa de Leiva. Toma protesta gobernadora Geraldine Bonilla a Brenda García Félix como nueva secretaria de las mujeres. En los deportes, un éxito la clínica Sinaloa, semillero de campeones en Salvador Alvarado.
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0: Muy buenas tardes, bienvenidos a esta emisión vespertina de Viva la Noticia Guasave. Espero que estén muy bien, que este día todos sus propósitos se les estén haciendo realidad. A veces batallamos, a veces no nos salen las cosas como uno quisiera, nos frustra, pero debe ser por un momento y no cargar con esas situaciones. Hay que liberar, dejar ir para que lleguen nuevos proyectos a nuestras vidas. Hoy queremos saludar con muchísimo gusto a quienes lleven por nombre Adalberto, Máximo, Guillermo, Lucía y Salomón. Son los nombres del santoral católico de hoy, jueves 25 de junio. En los cumpleañeros, saludar y felicitar a Jaén Contreras, Guillermo Alfredo Esquer Ayala, Churris Rosales, Manuel Sánchez Heraldes, Sandra Llanes Velasco, Ramiro Sauceda y a la señora Mina Ruelas en la Campiña Guasave. Está celebrando su cumpleaños. Para todos los que están hoy de celebración, para quienes están cumpliendo años, día de su santo, de casados, de novio, de rejuntados, de lo que sea que estén celebrando, nosotros desde la Qué Buena Guasave les vamos a enviar las mañanitas.

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1: Pronóstico del tiempo de hoy jueves 25 de junio para el estado de Sinaloa. Cielo despejado, medio nublado, con temperaturas máximas de 38 a 43 grados centígrados, rachas de viento de 30 a 50 kilómetros por hora y oleaje de 1 a 2 metros de altura prevalecerán este día en el estado. Asimismo, la probabilidad de lluvias incrementará en zonas de montaña conforme transcurra la tarde. En ese momento el clima en la región del Petatlán es de 36 grados centígrados.
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2: ¿Cómo les está yendo con este clima, con estos calorones? Han sido dos días seguiditos de un calor, pero riquísimo, que se siente desde que te levantas, que sales a la calle, sientes cómo te azota el sol, cómo te azota el calor. Algo que, pues aquí nosotros adentro es riquísimo con el aire acondicionado, pero sales a la calle y no la anda haciendo uno. Se siente horrible el clima en la calle. Es una realidad eso, esa situación, ¿verdad que está? Pero dice la Carlita que 36 grados, pero sensación térmica de 45. No sé, se siente horrible el calor. Es el sol más que nada, es haciendo un airecito, pero aire caliente. Hay que cuidarnos, seguirnos protegiendo del solecito, que además es necesario, es la vitamina D que requiere el cuerpo, pero hay que saberla tomar también. Hay que cuidarnos, tomar, hidratarnos, protegernos bajo la sombra, porque los cambios bruscos de temperatura, sale uno del aire aquí congelado, te sales al sol, vamos a quedar torcidos cualquier ratito. Nosotros y muchos que estamos saliendo del frío al calor, que te metes del calor al frío, el caso es que sí hay que cuidarse mucho en este tiempo para evitar ser víctima de la deshidratación, sobre todo. Agradecerles que nos escuchen por la Qué Buena 88.9 y nos sigan por las redes sociales, Facebook e Instagram. Nuestro teléfono en cabina y WhatsApp 687-871-9593. Vamos a iniciar con la información y vamos a hablar de política, porque Feliciano Castro Melendres renunció el día de ayer. Él, como varios del gabinete actual del gobierno de Sinaloa, pretenden registrarse en Morena para participar. Ellos le llaman coordinaciones, pero realmente serían candidaturas, y en este caso al gobierno de Sinaloa. El sábado es el día en el que Morena aquí en Sinaloa va a recibir los registros de quienes aspiran al gobierno de Sinaloa. Pues uno de ellos es Feliciano Castro, quien era hasta el día de ayer el director estatal, el secretario estatal de Desarrollo Económico. Esta mañana la subsecretaria de Fomento Económico de Sinaloa, Wendy Hernández Fierro, estuvo en Guasave y ella aseguró que la renuncia de Feliciano Castro Melendres a la Secretaría de Economía no tendrá repercusiones en el trabajo que se desarrolla en esta dependencia estatal.
3: Pues mira, nosotros seguimos trabajando arduamente en todas esas encomiendas que hemos tenido a través, pues, del secretario en su momento, maestro Feliciano Castro, y de quienes hemos estado trabajando en esos equipos. Nosotros seguimos trabajando firmemente, tratando de seguir apoyando a los emprendedores de los MISPYMES dentro del estado. Y bueno, eso no cambia, porque sabemos que en que llegara a tomar este nombramiento o esta batuta, pues vamos a seguir todos enfocados en lo mismo, que queremos que los sinaloenses crezcan, que Sinaloa siga creciendo, y de esa manera todos estamos alineados hacia esa misma manera, ¿no? Esa misma forma y ese alineamiento.
2: La funcionaria resaltó que una de las principales acciones consiste en acercar a los productores sinaloenses a las cadenas comerciales.
3: Claro, son programas que independientemente de quienes estamos frente a alguno de algún nombramiento, algún puesto, pues son programas que seguimos atendiendo, que seguimos impulsando, cada quien desde la trinchera que le corresponde, directamente a mí como subsecretaria, en la parte que estamos trabajando fuertemente, es el tema de las acompañamiento a los emprendedores, a las MIPYMES, franquicias, venta a través de plataformas, como les comento, camino comercial, que es acercar a los productores sinaloenses a cadenas comerciales. Entonces, eso independientemente de quién estemos, pues seguimos fortaleciendo a los emprendedores y MIPYMES. No estoy enterada yo por el momento. Es que como te comento, yo creo que quien llegue a tomar esta batuta, seguimos alineados a lo mismo. Todos queremos que Sinaloa crezca, todos queremos seguir impulsando el emprendimiento, impulsando las MIPYMES. Entonces, considero que en quienes estemos en los diferentes puestos, pues seguimos yendo hacia esa misma línea, ¿no?
2: Wendy Hernández asegura que todavía no se sabe quién va a cubrir en esta dependencia estatal a Feliciano Castro Melendres, que hace poco, o realmente tiene algunos meses, que dejó la Secretaría de Gobierno para irse a la Secretaría de Desarrollo Económico. Y pues ahora el detalle es que va a haber cambios de nuevo en esta importante dependencia estatal. Se mueven ahí las fichas del ajedrez político, y pues Feliciano Castro Melendres está buscando la oportunidad de gobernar Sinaloa. Vamos a esperar a ver cómo nos va. Él habló, Wendy habló de que siguen los programas estatales y por supuesto que no se deben de frenar, tiene que seguir el trabajo, los programas a nivel municipio, a nivel estado, porque cambia la dirigencia, más no el sistema de trabajo en cada dependencia estatal y por ende en los municipios. Vamos a ir a un corte, 1:15 PM, regresamos con más información a Viva la Noticia Guasave.

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0: Seguimos con la información. Estoy recibiendo una invitación del área de prensa del Juan José Ríos, del ayuntamiento. Mañana a las 10 de la mañana se va a llevar a cabo la entrega de camiones recolectores de basura. Este evento será encabezado por la alcaldesa Evangelina Yanes Carrión. Qué importantísimo, de verdad, esto, porque Juan José Ríos, ya sabemos, es municipio apenas la primera administración, tiene muchos detalles, muchas faltas, faltan obras, fallan los servicios. Se estará trabajando mucho por parte de Evangelina Yanes Carrión para sacar adelante a este municipio. Por cierto, que ayer estuvimos allá en Juan José Ríos viendo el partido, invitados por la presidenta, por Evangelina Yanes Carrión. Qué emotivo momento y qué tan importante es esta convivencia de las autoridades con el pueblo. Eso tiene que ser, son pequeños detalles que cuentan mucho. La gente necesita que sus autoridades aterricen, bajen, estén con ellos de verdad, y ayer nos dimos cuenta que Evangelina lo está haciendo bien, con muchas fallas, obviamente, ella lo reconoce, sabe que es imposible, que no hay recursos suficientes para hacerle frente a cada uno de los detalles que tienen a demandas ciudadanas. Recuerden que Juan José Ríos era una sindicatura de Guasave, muy abandonada, por cierto. Eso es lo que pedían los ciudadanos, municipalizarse para que por fin pues pudieran crecer, pudieran tener desarrollo. Pues mañana a las 10 se van a entregar camiones recolectores de basura. Qué buena falta le hacen a este municipio. Oigan, tenemos otro aviso parroquial. Felicitar con muchísimo gusto a Griselda, la esposa de Juan Manuel Leal, Juan Manuel Rosas Leal, porque hoy se cumple un año de su café de Francia, café de especialidades. Nos está invitando a celebrar este día. Un año se está cumpliendo y está bien bonito. Es un lugar muy bonito, bien acondicionado. 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Hoy a las 5 es el aniversario número 1, un año ya de este emprendimiento. Hay que apoyar a los emprendedores locales para que no bajen la cortina, al contrario, para que se sostengan, porque además generan empleo y desarrollo aquí en Guasave. Está muy bonito. Muchas felicidades, Griselda, por este año de mucho esfuerzo en tu café de especialidades Francia, que está ubicado por el Boulevard Insurgentes, aquí en la ciudad de Guasave. Y ya en la información, esta mañana nos pasó una entrevista especial Griselda Montoya Rodríguez, que es la directora de la Escuela de Idiomas de la UAS, porque ¿saben qué? Por primera vez en toda la historia que tiene esta escuela, que es muchísimos, son muchísimos años, históricamente se graduaron 400 alumnos, son muchos, es un reto importantísimo el que está sacando adelante la directora, la maestra Griselda Montoya Rodríguez, y sobre esta graduación nos habla, y principalmente la invitación para que sigan creyendo en la Escuela de Idiomas de la UAS.
1: Un incremento muy significativo en la matrícula del Centro de Idiomas de la UAS aquí en Guasave, y ayer lo vimos reflejado en la graduación más grande que hemos tenido, la que se ha tenido el Centro de Idiomas, con 400 graduados del programa de niños, de porque nosotros llamamos children, del programa de adolescentes, que nosotros llamamos junior, y los adultos, y aparte recibieron 60 certificaciones de Cambridge, lo cual pues es una certificación que les da a nivel internacional, les valida su nivel de inglés, teniendo acceso a movilidades, estancias, maestrías, doctorados, y en lo cual pues también la universidad siempre está dando resultados también en esos ámbitos.
0: le cuestionamos a qué se debe tanta demanda actualmente en los últimos cursos, y ella atribuye un factor importante que se han adecuado en los horarios para que niños, jóvenes y adultos, estudiantes, trabajadores tengan oportunidad de acceder a este aprendizaje de un segundo o tercer idioma, porque también tienen, además del inglés, el francés.
1: Una de las cosas que nosotros como estrategia hemos hecho es diversificar los horarios, tener horarios que se les faciliten a los alumnos porque atienden diferentes actividades en su área académica que ya tienen como responsabilidad y muchos en área laboral. Entonces tenemos diversificación de horarios y nos hemos movido y nos hemos adaptado a los horarios que la sociedad ha requerido. Tenemos grupos desplazados en FESEA, atenderlos ahí mismo, los maestros nos desplazamos para allá, tenemos grupos desplazados en la prepa Guasave Diurna, nos movemos hacia allá para atenderlos, es el mismo centro de idiomas, pero nos desplazamos nosotros. Tenemos grupos intensivos con los cuales los alumnos concluyen su diplomado en menos tiempo, y hay gente que pues eso le ha servido mucho. Lo tenemos de 6 a 8 y tenemos cursos 100% en línea. Entonces no tenemos un alumno, un candidato que quiera estudiar con nosotros y que no tengamos un horario que él requiera. Yo pienso que eso ha sido una de las estrategias que nos han funcionado para que la matrícula esté funcionando a tal grado que tenemos que tener lista de espera para las siguientes inscripciones.
0: Hubo cambios en el Colegio de Abogados Gonzalo Armienta Calderón aquí en Guasave. Mónica Portugal asumió la presidencia que dejó el también abogado Pedro Hernández Benítez. En su mensaje llamó a la unidad de este gremio, Mónica Portugal.
2: Social y sobre todo unidad entre quienes compartimos la noble tarea de defender los derechos de las personas y contribuir a la construcción de una sociedad más justa. La fecha elegida para esta toma de protesta, 24 de junio, no es una casualidad. Hoy rendimos homenaje y honramos la memoria del doctor Juan Pedro Hernández Castro, distinguido integrante de este colegio, profesionista, ejemplar y un ser humano extraordinario, que lamentablemente hoy se encuentra físicamente ausente, pero cuya huella permanece viva entre quienes tuvimos el gran privilegio de conocerlo y compartir parte del camino profesional y académico a su lado.
0: Estuvo muy bonito, muy emotivo este evento de cambio de directiva del Colegio Gonzalo Armienta Calderón aquí en Guasave. Estuvieron presentes la alcaldesa de Juan José Ríos, Evangelina Yanes Carrión, en representación de la presidenta municipal de Guasave, Cecilia Ramírez Montoya. Estuvo Feliciano Valle Sandoval, el secretario. Estuvieron jueces, representantes de sectores productivos, socios y presidentes de diferentes colegios de abogados que estuvieron acompañando a Mónica Portugal en este nuevo ejercicio, un nuevo periodo que ella llega. Y les tomó la protesta el presidente de la Alianza Mexicana de Abogados, Ricardo Beltrán Verduzco.
3: Principales referentes en los temas que tienen que ver con la seguridad pública, administración de justicia y procuración de justicia, y por supuesto el respeto de los derechos humanos. Tienen un alto compromiso como colegiados y como representantes de una organización, buscar ser el puente entre la sociedad y la autoridad para efecto de que retumbe y se escuche la voz nuestra en esos temas que nos atañen a nosotros.
0: Por cierto que le rindieron un homenaje a JP, Juan Pedro Hernández Castro, él, un abogado, doctor, maestro de la Universidad Autónoma de Occidente, que lamentablemente falleció en la época de pandemia del COVID. Ayer cumpliría años, 45 años, Juan Pedro. Y sin embargo partió de este mundo y los socios, sus compañeros abogados, le rindieron un emotivo homenaje el día de ayer en este cambio de mesa directiva fue socio casi de, igual que su, que sus papás, mis amigos Pedro Hernández y María Esperanza Castro. Un abrazo especial de felicitación para ellos porque han sabido sacar adelante después de esta pérdida tan terrible, bien, con mucha fortaleza, y ahí estuvieron ayer presenciando este homenaje y cambio de directiva del Colegio Gonzalo Armienta Calderón. Nos vamos a la pausa, es la 1:30 p.m.

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0: Vamos a continuar con la información que tenemos ya programada para esta tarde y seguir con información por parte del Ayuntamiento de Guasave, que es aquí tenemos de la financiera. Fíjense que este tema de la financiera antes es el Fondo Nacional, la Financiera Nacional de Desarrollo, que la desaparecieron en los gobiernos desde que empezó el expresidente Andrés Manuel López Obrador y actualmente la presidenta Claudia Sheinbaum también la están cerrando. Pero Ramón Lucas, quien está a cargo de esta financiera, del cierre y la desaparición, dice que andan buscando crear una nueva banca para el campo. Vamos a escuchar lo que él nos comenta.
1: De financiamiento al campo y de la ampliación de las instituciones que estarían de manera permanente financiando las actividades económicas para la agricultura, la ganadería, la pesca y forestal. En ese sentido, lo primero que nos ha pedido la presidenta a nosotros como funcionarios de Financiera Rural es que le demos el tratamiento adecuado a los adeudos que viene arrastrando la financiera. ¿Por qué? Porque ello es un impedimento para que la Secretaría de Hacienda pueda autorizar nuevos montos para el ejercicio de crédito hacia los productores. En pocas palabras, entonces, primeramente hay que limpiar la casa para que luego se proceda a ver si es posible a finales de este año o en el siguiente año hay la posibilidad de que se instituya una nueva institución de crédito para el campo mexicano. En esta ya no sería la financiera rural. Ella, por decreto del 2023, está desaparecida y nosotros estamos ahorita en curso de su proceso de liquidación, en principio hoy, con los adeudos que todavía se mantenían con los productores.
0: De acuerdo a lo que señala Ramón Lucas, hay varias opciones para ayudar a los productores en el país con estos temas crediticios. ¡Viva la noticia!
1: Sí, de hecho, todavía se tienen esquemas de financiamiento para el campo a través de FIRA Banco de México, de la Financiera para el Bienestar y algunas otras instituciones de carácter privado que siguen financiando al campo. Sin embargo, hay fuertes reclamos de los productores y las productoras del país para que se modifique el trato que se le está dando a los montos de crédito en materia de la tasa de interés que se cobra, de los montos que se financian por hectárea, de los montos que se otorgan a los grupos organizados, ¿verdad? Y otro es el que tiene que ver con los costos de producción que han estado sufriendo severos ajustes por los movimientos que tiene la economía internacional y particularmente la asociada a los fertilizantes y al uso de tecnologías como en el caso de la semilla. Claro, yo creo que es algo que tenemos que revisar en el país y creo que la presidenta está a la mejor disposición de hacerlo en cuanto a la tasa de interés que agentes intermediarios están aplicando para ello. Sin embargo, pues bueno, la tarea principal que nos han dado ahorita con los productores es la liquidación de sus adeudos y la entrega, muy importante esto, de sus garantías que están depositadas en las bóvedas de la financiera rural. Claro, yo creo que hay esa intencionalidad por parte de la presidenta de buscarle una alternativa al financiamiento del campo, pero la encomienda ahorita principal es que liberemos a los productores que tenían o que tienen también adeudos pendientes con financiera.
0: Seguimos con más información, es jueves, vamos a hablar de historia y nos toca recordar al expresidente municipal de Guasave, Jaime Saúl Leiva Díaz.
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0: Honestidad y trayectoria social. Dos virtudes del expresidente municipal Jaime Saúl Leiva Díaz. Jaime Saúl Leiva Díaz nació en la Villa de Ahome el 8 de julio de 1933 y murió el 14 de noviembre del año 2020. Hijo de Jesús Leiva y Marina Díaz, siendo el noveno de tres hermanos. Militante del Partido Revolucionario Institucional hasta su fallecimiento. Fue fundador del Ejido Bachoco, presidente municipal en el periodo de 1996 a 1998. Un cargo que desempeñó al límite de sus capacidades, en beneficio del pueblo de Guasave. De igual manera, en su vida destaca que fue prometor agrario en los municipios de Ahome, Guasave, Culiacán y Mazatlán. Secretario de la CNC número 8, militante del PRI y delegado político. Un personaje que forma parte de la historia del municipio, por su gran legado de honestidad, su trayectoria social y lucha por su tierra. En un homenaje póstumo al expresidente municipal Jaime Leiva, en el Palacio Municipal, por la entonces alcaldesa morenista María Aurelia Leal López, resaltó que fue un hombre plural, de gran honestidad, y que no se enriqueció con el poder, como muestra de los principios que siempre tuvo como gente de campo y dispuesto a servir al municipio. Honestidad y trayectoria social. Dos virtudes del expresidente municipal Jaime Saúl Leiva Díaz.
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2: Gracias a Carlita Berreyesa, quien nos remonta a la época de sus grandes personajes que han formado a Guasave. Forman parte importantísima de la historia, del desarrollo, del progreso, de cómo hemos crecido, cómo hemos avanzado en Guasave. Y vamos a continuar con temas del ayuntamiento, del gobierno municipal. La alcaldesa de Guasave, Cecilia Ramírez Montoya, dice que buscará una reunión con la gobernadora interina, con Geraldine Bonilla, para revisar obras pendientes para Guasave.
3: La instalación del centro de comando estatal, precisamente con la titular de Protección Civil Federal y Estatal. Entonces, no hubo mucha oportunidad, le pedí una audiencia, me dice que mañana ve México, posteriormente me voy a reunir con ella para tratar de todos los temas que hay aquí, sobre pues varias obras que hay pendientes y proyectos que tenemos empezados, que no nos hemos reunido, pero estoy segura que la semana que entra me voy a reunir con ella.
4: ¿Va a haber algún planteamiento en particular, alcaldesa?
3: Traigo el tema del pendiente del colector y la, pues, algunas obras que habían dicho que se iban a hacer con el tema de los proyectos del Estado y cómo vamos también con el puente. Varios detalles que nosotros traíamos en proyectos con el gobernador con licencia para que ella esté enterada.
2: No, vamos a ir a una pausa, tenemos más información en Viva la Noticia Guasave, no se vayan, no se desconecten, sigan con nosotros, saludos especiales para todos los que nos escuchan en cualquier parte del mundo, gracias a las plataformas digitales, y aquí en la región del Petatlán y en la región del Ébora, nos escuchan por la 88.9 de la frecuencia radial, la que buena. Guasave, pausa y volvemos.

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0: Una de la tarde, 50 minutos, continuamos con más temas en Viva la Noticia Guasave. Padres de familia de la cofradía mantienen tomada la escuela primaria del lugar en demanda de una subestación eléctrica. Vamos a escuchar a Heidi Quiñones.
1: Pues ayer tuvimos aquí la reunión con el supervisor y vino y nos dijo que hiciéramos un oficio para que solicitáramos la subestación. Entonces ya traemos el oficio, pero hoy están reunidos aquí unos maestros, pero el director y la subdirectora tienen consejo técnico. Ellos no pudieron asistir, que al director le íbamos a entregar el oficio para que se lo llevara al supervisor, pues, pero ya no lo alcanzamos. Y la verdad, y ese no se le pasó, yo creo, de comentarnos que iba a tener en la reunión esa, pues, para que se llevara la solicitud. Pero pues aquí vamos a reunir las firmas, porque ya todos andamos buscando las firmas y aquí tenemos, que de hecho ya le mandé el oficio, te acabo de mandar la foto, y pues el supervisor es Florentino Sandoval, y la escuela es la zona 095 y el sector 4. Y aquí estamos alrededor de 15 padres, están los maestros, y aquí, mira, con el calorcito bien sabroso. Pero aquí haciendo el plantón, sí, mucha calor, oiga.
2: Sí.
1: Y no nos vamos a mover, vamos a seguir en la lucha, que volteen a vernos.
0: La alcaldesa de Guasave, Cecilia Ramírez Montuya, anduvo de gira esta mañana en el Burrión, donde se inició la construcción de una techumbre en la cancha olímpica.
3: Nosotros siempre analizamos muy bien cada obra que estamos haciendo y cada obra que estamos autorizando, porque la verdad que es muy poco el recurso, como lo dijo el ingeniero Rael. Nos han tocado a nosotros los peores años, yo creo, de todo lo acumulado de mal que está, nos han tocado a nosotros. Para eso somos guerreros, entonces yo creo que el pueblo se merece, ¿no?, que le responda a uno. Independientemente de partidos, la verdad, con todas las obras hemos sufrido, y él es muy, muy testigo de todo lo que hago yo y para dispersar el recurso, que es poco. Y como siempre se lo digo en todos lados, cuando el dinero es poco se batalla más para dispersarlo que cuando es mucho. Entonces, ¿cómo le quito la cobija a alguien para dársela? Las obras hemos sufrido y él es muy, muy testigo de todo lo que hago yo y para dispersar el recurso, que es poco. Y como siempre se lo digo en todos lados, cuando el dinero es poco se batalla más para dispersarlo que cuando es mucho. Entonces, ¿cómo le quito la cobija a alguien para dársela a otro? Digo yo, entonces tengo que dar prioridades. Yo creo que llevamos y vamos por el camino correcto, porque la gente a donde vamos está contenta. La cobija desafortunadamente no alcanza para todos. Hemos tratado de dar prioridad a las comunidades rezagadas y también en obras rezagadas, como en el caso del Burrión, que es increíble que no hayan tenido una techumbre ustedes, y uno no lo sabe. Para eso tienen a sus líderes este día acompañándonos y siendo testigo de esta dispersión del dinero, que es de todos los mexicanos.
0: Y en el municipio de Sinaloa, el doctor Rolando Mercado acompañó en la graduación de los estudiantes de la preparatoria Guas Venancio Leiva Murillo, ahí en Sinaloa de Leiva.
4: El combinar, el trabajar, el estudiar, el combinar, el ser ama de casa y estudiar, pues implica un poquito más de esfuerzo. Y ahí es donde yo le reconozco a toda la semiescolarizada y también a los jóvenes que hoy van culminando una etapa más, que hoy tienen la oportunidad de desarrollar una carrera profesional.
0: En el estado, la gobernadora Geraldine Bonilla le tomó la protesta a Brenda García Félix como nueva secretaria de las mujeres.
5: La gobernadora me encargó mucho, la secretaría me encargó mucho que se continuaran con los trabajos y sobre todo pues presentar resultados en beneficio de las mujeres de Sinaloa. El objetivo principal va a ser continuar con los trabajos de la Secretaría de las Mujeres, seguir fortaleciendo los programas que ya están andando, seguir fortaleciendo también la igualdad sustantiva y la prevención de las violencias. Vamos a seguir fortaleciendo los 20 centros libres que ya hay en todo el estado de Sinaloa. También vamos a seguir fortaleciendo el programa de Tejedoras de la Patria, que Sinaloa es el cuarto estado en tener Tejedoras de la Patria, y también vamos a estar fortaleciendo los programas federales de primeras infancias y todos los distintos programas federales que en los que participa la Secretaría de las Mujeres.
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6: Muy buenas tardes, soy de Verduzco. Buenas tardes, auditorio de Viva la Noticia, que nos sintoniza por el 88.9 y también que nos ve a través de plataformas digitales. En información de espectáculo, bueno, pues un espectáculo local, porque las canciones que marcaron generaciones se convirtieron a Luis Miguel en una de las voces más queridas del habla hispana. Llegarán el próximo sábado 27 de junio al Teatro Pablo de Villavicencio en el espectáculo Hasta que me olvides, homenaje sinfónico al Sol de México, una producción que promete una noche cargada de nostalgia, elegancia y grandes emociones en la ciudad de Culiacán, acompañada por una orquesta sinfónica, músicos en vivo y un ensamble especial para los temas rancheros. Los intérpretes llevarán al público por un recorrido musical que abarcará desde las baladas románticas que catapultaron la carrera del cantante hasta sus exitosas etapas de bolero y mariachi. Bueno, pues un homenaje para el Sol de México, Hasta que me olvides.

0: próximo 27 de junio a las 6 de la tarde en la ciudad de Culiacán, Sinaloa. Va a estar muy, muy, muy bonita, de verdad.
1: Todas partes queremos ir, ¿no?
0: De verdad que sí se me antoja ir a ver la orquesta sinfónica y bueno, ¿qué? Interpreten temas del Sol de México de Luis Miguel. Este show pues está pensado para toda la familia, recordar estos temas, vivirlos, sentirlos y bueno, sentir esa interpretación de los ensambles que se realizan. Bueno, el recinto adelantó que el espectáculo estará interpretado por Adrián Varela y contará con la participación del tenor Aníbal Acevedo, originario de la ciudad de Juárez, con una trayectoria internacional. Va a estar muy buena esta noche bohemia con música exquisita por parte de los organizadores de esta riqueza musical y de las composiciones y arreglos orquestales que se vivirán el próximo sábado en la ciudad de Culiacán, Sinaloa. Pues
1: qué bueno que están haciendo ese tipo de actividades, la verdad. Sí, te da miedo, es mucho riesgo a veces que dice uno, ay, me da miedo ir a Culiacán, pero tenemos que seguir viviendo. Tenemos que buscar las condiciones para que las cosas cambien a favor, ¿no?
0: Por supuesto, exactamente. Pues bueno, hasta aquí la información. Nos escuchamos el día de mañana aquí en Viva la Noticia, Noticiero de la Gente.
2: 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Todo lo que acontece en el ámbito deportivo lo tenemos con los deportes de Viva la Noticia.
1: Un gran éxito están teniendo en todo el estado las clínicas Sinaloa Semillero de Campeones. Esta mañana estuvieron en Salvador Alvarado y vamos a ver un video de cómo son estas acciones por parte del Instituto Sinaloense del Deporte.
3: En lo que son las clínicas Sinaloa Semillero de Campeones, desde el estadio Sergio Mario Pepe Sánchez, aquí en el Club Deportivo Guamuchil Viejo, estamos viendo cómo Luis Ignacio El Chicote Ayala, Marco Camarena, entre otros, están ya con lo que será esta clínica que reúne a los niños de la Liga.
1: Con eso nos despedimos, invitarles a que nos acompañen mañana 7:50 de la mañana, estaremos en el enlace estatal Viva la Noticia Sinaloa con Enrique Gil Vargas. A las 8 de la mañana, ya saben, regresamos al noticiero local. Muchas gracias a Carlita Berreyesa, que se la rifa acá en los controles de la Qué Buena Guasave. Ya llegó también Servando Jara, que ya viene bailando. Ya llegó Servando el Bailador. A Cornelio Figueroa y a Rafael Bojorquez en el streaming. Un gran equipo de La Qué Buena y de Viva la Noticia. Siempre agradecidos, valorando el profesionalismo que le ponen a cada una de las acciones aquí en nuestra radio, porque es nuestra, la queremos y formamos parte de ella, de esta gran empresa internacional, la cadena Qué Buena. Gracias, que pasen excelente tarde.
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4: Las 2 en punto.
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0: 7:20 de la tarde, iniciamos con la Qué Buena Música. Las Qué Buenas Tardes con el Servando, amigos y amigas. Bienvenidos y bienvenidas a este, su sección favorita, sus programas, su musiquita. Las Qué Buenas Tardes con el Servando, la mejor música, donde más la mejor playlist. Para que pase este calorcito rico, sabroso, en la ciudad de Guasave, la capital del mundo, claro que sí. Un saludito a Carlita, que ya se reportó. Bendiciones, Carlita, gracias por sintonizarme, gracias por escuchar. La mejor música aquí y ahora, las mejores artistas del ayer, de hoy, del pasado, del futuro, del copreterito presente, de todo, mi gente, mucho provechito, los que están comiendo, haciendo comidita, gracias, gracias por su sintonía, provechito, provechito, mándeme un topper, porque me estoy muriendo de hambre, por favor, mándelo, mándelo aquí a la Qué Buena, ya sabe dónde es, ya sabe dónde es, así que arrancamos, amigos, arrancamos para que nos espera muchísima musiquita en este jueves santo, ya casi, Dios mío. Gracias, soy Servando, y arrancamos con todo, amigos, arrancamos con la mejor música, ya se la saben, vamos a regalar boletos para que se jalen a Cinépolis. Para que se jalen a Cinépolis, así que atentos, atentos, Carlita, dile a tus amigos que se vengan, que se aprovechen. Mira, Carlita ya está diciendo que quiere boletos. Claro que sí, Carlita, nomás hay que participar. No manda saludos para la favorita. Día Nacional, ya casi es Día Nacional de Carlita Evas, vamos a felicitarla. ¿Cuándo es tu cumple, Carlita? ¿El sábado? ¿O el lunes? ¿O el domingo? ¿O mañana? El lunes es Día Nacional. Vamos a cerrar toda la Carrasco, de la Carrasco al Central, de la Zaragoza al Payán, de la Internacional a la López Mateo. Vamos a cerrar todo el maldito rancho porque la Carlita cumple años.
1: Cállate, chachalaca.
0: Vamos a festejar. Ah, se festeja el sábado, se festeja el sabadito. Ahí me guardas un pozolito, Carlita, no seas mala. Así que participe, mi gente, ¿para qué? Porque Cinépolis nos dijo, ten que Servando, vamos a regalarle esos boletitos para que se jalen el fin de semana, para que se vayan a ver Toy Story, para que se vayan a ver lo que sea que aquí hay, Backrooms también, Scary Movie, todo, todo, todo, mi gente, así que póngase bien pilas, que quiero regalar boletos para todos ustedes. Arrancamos, amigos, yo soy Servando, iniciamos, y aquí suena La Qué Buena.
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3: Las 2:22.
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vámonos. Ahí déjala, ahí déjala, no le cabes, no le cabes. A ver, a ver, a ver, a ver. Una preguntita rapidita para que te lleves estos boletos para el cine. Al primero que me mande mensaje al 687-87-195-93. ¿Ya guardaste el número? ¿Ya guardaste el número? A ver, otra vez, 687-87-195-93.

Para que te vayas a ver el Toy Story. Para que te vayas a ver el muñeco. Ay, a ver, a ver, a ver. La última canción que sacó Calibre 50 con Eden Muñoz, a la de ya, la de ya. Con Eden Muñoz, la última canción que sacaron Calibre 50 antes de que Eden Muñoz se fuera como solista. ¿Cuál es? ¿Cuál es? ¿Cuál es? Se vale usar ChatGPT, pero búscala, búscala, búscala. Aquí no me voy, a ver, aquí voy a estar esperándolos. No. Carlita, esa es de solista. La última que sacaron Calibre 50 todavía con Eder Muñoz en el grupo. ¿Cuál fue? Una pista, fue en 2022.

A ver, a ver, a ver, a ver, ¿quién? Miguel Valdés, Fernanda Soto, a ver, investíguele, por favor. Mis amigos de La Favorita, les mando un abrazote, un saludo. Para que se vayan al cine saliendo, no, no, tampoco es esa, lejos, estamos mejor, tampoco. Ese es de solista, Lorena. 3, 2, 1, yeah. Mira, aquí tengo a mis comadres participando, pero no le atiran. Me están diciendo puras de solista, de Eden, no. De calibre 50, aún con Eden Muñoz. A ver si saben. Otra pista, la última pista. Es un cover de una canción de Marco Antonio Solís. Así que jálense.

la bamba. A ver, ¿quién se anima? ¿Quién se anima? ¿Quién se anima? Quiero que salga ahorita que estoy en vivo. Quiero que salga ahorita. Un minutito más, les voy a dar un minutito más para que se lleven los pases dobles para Cinépolis, por favor, anímense.

0: Bueno, no hubo ganador en esta dinámica. Mira, ya hubo ganador, ya me llegó el mensaje.
1: ¡Alemetano!
0: ¿Cuál es su nombre? ¿Cuál? Si te pudiera mentir, es la canción, la última canción que sacaron. Le ganaron, Lorena, le ganaron por segundos. ¿Cuál es su nombre? ¿Cuál es su nombre del ganador? Sergio Uriel Camacho Quevedo, muchas felicidades. Te ganaste tus boletos dobles, tus pase dobles para Cinépolis. Ahorita te los mando. Es muy, muy fácil la dinámica. Yo se los mando por aquí, por el chat de La Que Buena, por el WhatsApp. Y muchas felicidades, Sergio Uriel. Ahorita te mando tus boletos, Camargo Quevedo, claro que sí. Muchas gracias por participar. Seguimos. Vamos a regalar más boletitos a lo largo del día. No te desanimes, Lorena. No te desanimes, Carlita. Ya me presionó Lorena que mañana se va más, a que no le importa. Pero seguimos sonando, mi gente. Muchas felicidades, Sergio. Ahorita te los mando. Y los invito a que sigan participando, que inviten a sus amigos para que se vayan todos juntos. ¡Vámonos! Aquí suena La Que Buena.
2: 2:45.
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2: 259.
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acá. Más, ¿dónde más? Aquí mero, aquí merito, aquí quédese. No tiene ningún asunto donde se puso rodado. En el carro, en el negocio. Un saludito para ahorita, claro que sí, obviamente. Insisto, mándenme a ver si hay pantalones de lino, andan ocupando. Ando buscando los pantalones de lino, uno así como pantalones de vestir. Voy a ir a la favorita ya que paguen mi jefe, porque no hay dinero ahorita, no hay dinero. Está muy caro, ¿eh? Pero me voy a jalar para la favorita, me quiero ver bien guapo, así que vámonos. Todos a la favorita. Buenas tardes, hermano. Mira, ya se reportó mi amigo Gilberto Valenzuela. Gilberto, ¿cómo estás? Un saludote para el taller de la Sabanilla. Para Ramón, para Macario, Gilberto. Un abrazote y gracias por reportarse. Y gracias al taller de la Sabanilla por reportar todo. Ya pidió su rolita, La Pensuda de los Cervantes. Aquí suena la qué buena. Gracias, Gilberto. Gracias por reportarse, para mandarle saludos a la base. Buena, claro que sí. Carlita, ¿qué pasó, Carlita? Saludito para Arnie, Parita. Allá en Los Bordados, un abrazote. Sote, ¿cómo no? Gracias, mis quebonianos, por reportarse al 687-87-195. Ay, Carlita, no seas celos. Luego va a decir la gente que a ti nomás, pues. No, ¿cómo querés, Carlita? ¿Cómo ves? A todos. A Gilberto, a todos. Ahorita te voy a poner el zapato mocho para que no te agüites. ¿Dónde le pongo el beso? Donde más le haga falta. Donde quiera, yo se lo mando. Usted póngaselo donde quiera. Vámonos la rolita ahorita 8 para Carlita. Pero vámonos con la trenzuda para los amigos del taller de la Sabanilla. Y que suene.

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0: 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Son las 4.
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4 de la tarde, amigos, 4 de la tarde, seguimos sonando una horita más de música. ¿Dónde más? En la qué buena. Gracias, gracias a los que se reportan al 687-87-195-93. Saludito para Guadalupe Bojorquez. Buenas tardes, me podría poner la canción Cuando te acuerdes de mí, de los Novillos de la Sierra. Saludos desde el ejido Batamote. Saludos hasta Batamote, mi gente. ¿Cómo está mi raza de Batamote? Un abrazote, Guadalupe Bojorquez, gracias por reportarte. ¿No tocó chambear ahora, Guadalupe? En el tractor, ahí escuchando, ahí en la parcelita, ¿cómo estamos? Claro que sí, te la ponemos con mucho gusto. Saludos para Clarisa Castro, Leonor, que ya se reportaron que quieren boletos, que quieren boletos. ¿Quién más quiere boletos?

boletos para el cine, para que se jalen, para hacer otra dinámica, para seguir regalando. Van a ser los últimos pases dobles que voy a dar hoy. Así que atentos, atentos, atentos a la pregunta que les voy a dar.

0: Saludote, ya se reportó un amigazo, José Renjo.
1: El panadero más sexy de Guasave.
0: Un saludo al panadero más sexy de Guasave, José Reinjo. ¿Cómo estás, amigo? Muchas gracias por reportarte. Te mando un besote en la pelonera. Gracias, amigo. Gracias, amigo. Ya te mando tu saludito. Gracias por reportarte. Aquí, mi compadre. Pero sí, mi gente, ¿quién quiere boletos? ¿Quién quiere boletos? Les voy a hacer una preguntita para que se la lleven, para que se la lleven.

nuestro gallo de oro. A ver. Con todo y año, a ver, dígame. Y se lleva dos boletitos para el Cinépolis. Para que se vayan al cine, mi gente, a ver. Rapidito. Aprovechando ahorita, vamos a mandarle su rolita a nuestro amigo Alberto Sepúlveda. Ya se reportó nuestro amigo Alberto Sepúlveda. Un saludote a la colonia de las Margaritas, amigo Alberto. Que todo esté bien. Cuídese mucho y andamos aquí al tiro, ya sabe. Reportándose a la base, mi amigo Alberto. Y que siga sonando. Así que, mi gente, a ver quién participa, quién se la sabe. Clarisa, Leonor, las chicas Lala, mi amigo José Reinhold, quién se la sabe. ¿Qué día nació Valentín Elizalde para que se lleve dos boletitos para el cine, para que se jalen este fin de semana, mañana viernes, de viernes? Nuestro gallo de oro al millón, escuchándola, qué buena. Gracias, Guadalupe Bojorques, gracias. Saludos para Batamote.

0: Pero vamos con más música, vamos con más música. Si se la saben, en este trayecto les voy a dar hasta las 4. Hasta las 4:10 les voy a dar, a ver si se la saben. Si no, pasamos a la siguiente. Pero vámonos, una rolita más. Una rolita más, a ver, mi Carlita de confianza está escribiendo. A ver, se los quiere llevar, se los quiere llevar. Vive el amor. Ya se fue hasta mañana, si Dios quiere. Seguimos con la buena música. Vamos con un rolón más que me pidió mi amigo Alberto Sepúlveda, el Pollo Manuel. A ver, ¿quién se reporta? ¿Quién se reporta? Bueno, bueno, bueno, bueno, bueno. Bueno, bueno.
1: Sí, bueno, bueno. Quiero participar a lo del nacimiento de Valentín Elizalde.
0: A ver, dígame si se la sabe.
1: Sí, es el 1 de febrero de 1979.
0: ¡Eso! ¡Felicidades! Muchas felicidades. ¿Cómo se llama usted?
1: Yasmín Medina.
0: Yasmín Medina, mándenme un WhatsApp, por favor, para mandarle sus boletitos por WhatsApp.
1: Muy bien, muchísimas gracias.
0: Perfecto, Yasmín Medina, muchas felicidades y llévame al cine, no te hagas.
1: Gracias.
0: Gracias a ti, Yasmín. Aquí suena.
1: La qué buena.
0: Eso, gracias, gracias, gracias. Así de facilito se los llevó Yasmín para que se vaya al cine con toda la people, con el marido, con el hijo, con quien quiera. Así que, mi gente, seguimos con buena música, vámonos. Ya me cansé de regalar boletitos. Mañana seguimos regalando y el sábado también, cómo no. Vámonos con el Pollo de Manuel para mi amigo Alberto Sepúlveda y que siga sonando la qué buena.

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1: Que siga, sigue sonando 4 con 12, que siga sonando la que buena. Muchas gracias por seguir participando, amigos, amigos. Saludos para Oscar Beltrán, para Oscar Daniel Beltrán. Un abrazote y un besote, cómo no. Y a la tía Beatriz, claro que sí, a todos, a toda la familia. Un abrazote. Y que siga sonando. Vámonos, cómo mueve el pollo, por favor, 4 con 12. Suena la que buena.

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5:58 de la tarde. Me despido. Un minutito para las 5:05 de la tarde. Nos despedimos con toda la buena energía, con toda la

Adiós, adiós de esta gran playlist con el Servando. Gracias por hacerme parte de sus tardecitas. Qué buena chamba. Gracias, gracias a ustedes. Pura musiquita de calidad como debe de ser. Adiós, nos vemos. Nos seguimos escuchando. ¿Dónde vas? En la que buena. Que siga sonando. Yo soy Servando Jara, orgulloso y miembro del Stir GPM Radio y ARC Comunicaciones. Mañana viernes, 5 de la tarde. Aquí suena La Que Buena.